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El Bogueto, Young Beef, lo que suena a esta hora cuando no era cantante. 7 de la mañana, 24 minutos en todo el país. Si todavía no saliste de casa, estás a punto de arrancar para el trabajo, te contamos que tenemos 14 grados a esta hora. La máxima de hoy es de 27 grados y va a estar así mañana también. El domingo hay chaparrones. Buen día.

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0: 9 de la mañana, 15 minutos en todo el país. Primera F, acá estamos. Diría Alejito, que le mandamos un abrazo, que está seguramente levantándose, emprendiendo su viaje para grabar algunas cosas que le quedan de su nuevo disco que va a salir en octubre. Así que nada, esténse atentos que en breve se viene nueva música de Alejo y un nuevo disco por delante. Che, viernes, llegamos. Llegamos al día más esperado de la semana. Llegamos al último fin de semana también del mes de septiembre, porque ya el jueves estamos en un nuevo mes. Vamos a estar en el mes 10 de 12. Se nos termina el año. Se está pasando volando, la verdad, el final del año. Septiembre ni lo vi, la verdad. Es como que dije, uy, septiembre, chau, octubre, de la nada. Vos decís, ¿qué? Saben que pasaron muchas cosas en septiembre, tuve muchos eventos, así que nada, se me pasó rápido. Pero bueno, imagino que a todo el mundo le ha pasado lo mismo, ¿o no? Damaris.
1: Basta de Damaris.
0: ¡Hola, Dianela!
1: Porque la gente, encima que le cuesta aprenderse mi nombre, me empiezan a decir otro y no se lo van a aprender nunca más.
0: El nombre es Dianela, no Daniela, es claro. Día, como Día, Nela, como Nela.
1: Muy bien.
0: Dianela.
1: Todo bien, Maxi, todo bien. Contenta porque es viernes, por fin viernes,
0: llegamos,
1: como decís vos. Y a mí también se me pasó volando septiembre.
0: ¿Viste?
1: Increíble. Yo quiero que alguien venga al chat y nos diga, nos escriba por WhatsApp. Che, a mí no se me pasó volando septiembre, porque tiene que haber alguien. No puede ser que a todos se nos pasó volando septiembre. Es increíble. Aparte, yo lo que decía, no hubo ni un feriado en septiembre y se nos pasó volando.
0: No hubo ni un feriado. Es verdad eso, no hubo un feriado.
1: Pero para mí fueron los suramericanos. Yo estuve de acá para allá todo este mes.
0: Es que fueron los suramericanos para mí, el día de la primavera también. Toda la organización de eso. Tuve muchos cumpleaños.
1: Y septiembre es un mes de muchos cumpleaños.
0: Sí,
1: sí, mal.
0: Muchos nacimientos en septiembre. Mucha gente nace en septiembre. Creo que es el mes donde más nace la gente.
1: Sí, creo que
0: si
1: sí.
0: Si no me equivoco. Pero bueno, nada, hay que tenerlo en cuenta eso. A nosotros se nos pasó volando. A vos, Ele, buen día.
2: Buen día, buen día. A mí también se me pasó rápido septiembre, pero por esto que dicen, tipo los eventos del día de la primavera, los Juegos Suramericanos, como que fue un flash rapidísimo. Pero, ¿qué te iba a decir, Maxi? Creo que ese dato lo habías tirado apenas empezó septiembre, me parece.
0: Bueno, creo que sí, septiembre es el mes.
1: Sí, lo tiró, yo también me acuerdo.
2: Y creo que era así, como
0: sí.
2: Decís.
0: Septiembre es el mes de más nacimientos. Se ve que todos apuntan a la primavera, ¿viste? Decís, che, pum, vamos septiembre de una.
2: Ya fue.
1: Lo que se dice es que en las fiestas, porque es el 9, mes 9.
2: Ah, claro.
0: O sea que en diciembre tenés que ir empezando a armarlo.
2: No, para claro, mí agarra, se maman.
1: Enero, exacto.
2: Se maman
1: todos. Qué sé yo, y bueno.
0: Claro, le entran a la sidra ahí y se olvidan del capuchón.
2: Acá dicen, mientras menos quiero pagar el alquiler, más rápido se pasa el mes.
0: No, tremendo lo rápido que se pasó septiembre, es verdad. Ya la semana que viene hay que pagar todo de vuelta. El viernes hay que empezar a pagar todo.
2: Mal.
0: Alquiler, luz, agua, gas, TGI,
2: qué mal.
0: API.
2: Yo pensé que estábamos en agosto, septiembre ni idea.
0: No, viste, wow. No, septiembre no existió. ¿Qué onda?
3: Hola, Daniela.
0: No, Dianela.
1: ¡Ay,
2: oh, Dios!
0: Dianela. Dianela. ¿Con una sola L o con dos L?
1: No, con una.
0: Ah, qué sé yo, capaz que es Dianela.
1: Puede ser con dos L igual.
0: Dianela, caraqui. Buen día, Maxi, Dianela y Cele. 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Bueno, gracias. Gracias por sumarse. Hoy también tenemos premios. 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
1: Sí.
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1: Qué lindo.
0: 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Así que nada, doble premio para hoy y ante último día de los Juegos Suramericanos, mañana termina.
1: Sí, se termina.
2: No queda nada. Bueno, por lo menos fue algo lindo. Vos sabés que ayer los chicos de las visuales y demás, de sonido, técnica, tenían dos capibaras de peluche. Y yo tipo lo miro y le digo, ¿no hay uno para los conductores? Y dicen, no, los conseguimos de canje nosotros.
0: ¿De canje?
2: Sí, supuestamente.
0: ¿Cómo de canje?
2: Sí, no sé de qué. No sé.
0: Si no te dan nada, los capi no te los entregan ni a palos.
2: Y después fui a ver si había llaveritos y no quedaba ninguno.
0: No, es que se vendió todo.
1: ¿Te querías comprar uno?
2: llaverito.
0: 10 lucas el llaverito.
2: Sí, no importa, quería tenerlo ahí de recuerdo.
0: Bueno, te quedan 2 días todavía de Juegos
2: Pero Sudamericanos. Pero no hay más, Maxi. No.
1: Se agotaron. No, para mí todos los días reponen.
0: Para mí lo que vos tenés que hacer es lo siguiente.
2: Es que preguntamos con Marty ayer.
0: Es fácil.
2: Como que ya no quedaba más.
0: Vos tenés que ir al tumulto de gente cuando hay una banda copada, manotea uno y te fuiste. Total, vos sos chiquita, te escurrís con la gente.
1: Aparte, de última parece una nena.
0: Claro,
1: corriendo con un peluche.
0: Sí, ya fue. Que va a pagar 25 lucas. Es más, Cande tiene 2 hijos, creo.
2: Uno.
0: Y tiene 3 capis. Sácale uno, ya fue.
2: ¿Cómo va a tener 3 capis?
0: Sí, el otro día casó con 2 capis y el otro día tenía uno. No sé.
1: ¿En serio?
0: Sí, no sé qué es. La fortuna le salió. Che, estamos viendo ahí en la tele a nuestro amigo Fede Angelini, que está hablando del operativo de seguridad, porque hoy, a las 3 de la tarde, va a estar jugando el seleccionado de Argentina contra Paraguay, la final en el Coloso.
1: The final.
0: Sub-19 va a estar jugando ahí la final por la medalla de oro.
2: Ey, terrible, ¿eh?
0: ¿Cómo está el medallero? A ver, quiero que llegue a Argentina. Creo que estamos segundos todavía.
2: Un partido muy esperado.
1: Estamos segundos.
0: Por 20 medallas, me parece. 2.43 Argentina, 2.68. Ya son siempre. 25.
1: Sí, pero siempre ahí por 20, por ahí siempre va la diferencia.
0: Tremendo los brazuca.
1: Sí.
0: Vos sabés que ayer fui a comer unas hamburguesas a la noche allá por la zona de la Florida.
1: Sí.
0: Y había gente de otros países comiendo también ahí.
2: ¿Y qué te dijeron?
0: Creo que eran peruanos.
1: Ah.
0: No sé bien de dónde eran, pero entraron, nosotros estábamos comiendo con Mari, y nos miraron y nos dijeron, buenas noches, buen provecho.
1: Ay, ¿en serio?
0: Sí, reeducados. Y mirá, yo le dije, gracias, te recomiendo la cheeseburger, le dije.
2: Ah, ¿le recomendaste?
0: No la recomendé.
2: Ah.
0: Por dentro escuché que hablaban y yo quería decirles, pedite la cheeseburger, no flasheen, no pidan cosas raras, anda la cheeseburger.
2: Yo tengo como altos pensamientos intrusivos a veces de decir, uy, no, mirá, están viendo qué comer, y yo tipo, te recomendaría esto.
0: Claro,
2: tipo,
0: me pasó eso.
2: Me metería en su conversación, discúlpame, pero si te pedís esa no te vas a llenar tanto como si te pedís esa que
1: como
2: te viene
1: que
2: encima.
1: Le querés opinar, pero
2: no,
1: nadie te preguntó.
2: Claro, sí, tengo miedo que me miren como cara,
0: como
2: y a vos quién te preguntó, flaquita.
1: Claro.
0: Escuchá, nena de mierda. No, bueno, pero pidieron bien después. Che, ni lento ni perezoso. Están esos capi rondando. Dice, manda la foto ahí. Encontraron.
1: No.
0: Encontraron droga dentro de un capibara de peluche. Una banda.
1: Pará, loco.
0: Cele, te vendo el último llavero que tengo, 35.
2: Nah, 35, más caro del peluche.
0: Claro.
1: Somos todos boludos.
0: Con 35 lucas me compro el escenario principal.
2: No.
0: 35 lucas. ¿Te querés salvar la semana con Cele?
2: Claro, loco, ¿qué te pensás? Tengo cara de boluda, pero no soy boluda.
0: Se repicaba de la nada.
2: Sí.
3: Hola, Marianela.
0: Marianela es buenísima.
1: Chicos, Marianela se llama mi mamá. Es verdad.
0: ¿Posta?
1: Mi mamá se llama,
2: sí,
1: Marianela.
2: ¿Te acordás que dijo MM?
0: Marianela, todo con ela.
2: Sí.
0: Menos Quirela.
2: Luz.
1: No, luz no.
2: Uy, no cortar todo.
1: Sí. Pero Marianela se llama mi mamá.
0: Mira,
1: ¿sí?
0: Vos, no puedo creerlo, Marianela. Todo con ela.
1: Acá dicen, buen día, Maxi, Dianela, Cele. Ayer fui a buscar el helado de Yampi. Muy rico. Súper contento por los premios que dan. Los escucho todos los días hasta las 3.
2: Vamos.
1: Gracias.
0: Hoy la vendetta.
1: Sí.
0: Hoy la vendetta.
1: Qué rico.
0: ¿Quién quiere la vendetta?
2: Yo. Yo quiero la vendetta.
0: No, vos no podés.
1: Porque el otro día comí vendetta.
2: Ey, muy buena.
0: ¿Comiste?
1: ¿Cuál? El fin de pasado. Me olvidé contarlo. Me acordé
0: ¿De
1: ahora.
0: ¿De qué? Pollo a la crema de una, ¿no?
1: Obviamente, pollo a la
2: Obviamente.
1: Crema y especial.
0: Esto
1: ni se piensa.
0: Mira, para mí, si no cortás un poco la de pollo a la crema con otra más tranqui, te empalagás. Es mucha crema.
1: Pero la especial está bien.
0: ¿Qué?
2: La especial está bien, dijo. Que la especial está bien.
0: No, ¿qué? No se entendió.
2: La especial.
0: Ah, ¿qué estás comiendo? ¿Medialuna?
2: Es el cumple de Georgie.
0: Hoy es el cumple de Georgie Serafini.
2: ¡Feliz cumple, Georgie! Se puso a la 10, trajo media luna para todo el equipo.
0: No como vos, que pedís el día de tu cumpleaños para no venir.
2: ¿Y vos?
0: Yo
2: aprendí
0: siempre
2: de vos, nene.
0: Buen día, chicos. Me pasan un tema bien arriba, que es mi cumple. Gracias. Bueno.
2: Ey, igual, capaz que el año que viene lo festeje acá.
1: A mí me encanta festejarlo acá.
2: Ya fue. Este año cayó sábado.
0: Este año no viniste.
2: Pero cayó sábado, Maxi.
0: Claro, pero el viernes no trajo nada.
2: Pero estaba en Bariloche.
1: ¿Cómo lo voy a festejar antes?
2: Estaba en Bariloche.
0: Y el lunes no trajo nada.
1: Pero no, yo lo festejo si es ese día.
0: Claro. Con la pinto acaba de pasar a la Q2.
2: Eso. Buenos días, Celo. Buenos días, Maxi. Buenos días, Diane. Abrazo. Hola, Jero.
0: Hola, Jero. Hola, Jero.
2: Hola, Jero. Hola, Jero, me muero.
0: ¿Vieron lo que le pasó a Wanda?
2: ¿Qué?
0: Que salió de un móvil el otro día y
2: ah, sí, me
0: dijo,
2: mostraste vos.
0: La pelotuda esta.
2: Sí, mal, no apagó el micrófono la boluda.
0: Igual está bien, yo se lo diría en la cara. ¿Sabes qué? Me voy porque soy una pelotuda.
1: Sí,
0: igual Wanda.
1: Dijo, no, yo no tengo tiempo de dar un dato porque yo trabajo, mi amor. Y se fue, corta.
0: Y ahí se fue y dijo,
2: la pelotuda,
0: pelotuda esta.
1: Hablando de Wanda.
0: A Wanda me muero.
1: Salió el tráiler. Ah, no. Salió el tráiler de la primera actuación de Wanda Nara en una película.
2: Mira.
0: Y no es triple X, ¿eh?
1: No. Me parece ocupada.
0: ¿La vas a ver?
1: Me gustaría verla. No sé si iría al cine,
2: a ver,
1: pero la, como claro, que la vería cuando salga en
2: las plataformas.
1: En las plataformas. Aparte es Agustín Bernasconi.
0: Ah, por eso la verías, ¿no?
1: Agustín Bernasconi.
0: ¡Cristian!
1: No.
0: Toda.
2: Sí.
0: Y es fachero Agustín Bernasconi. Yo cuando me tocó entrevistarlo acá, te digo la verdad que tiene mucha facha, loco.
2: Yo me saqué una foto ahí con los míos y tipo Agustín Bernasconi, nada.
0: Te hace dudar de la sexualidad, ¿viste?
2: Sí, sí. Bueno, a mí no me hace dudar de la sexualidad, pero...
0: No, vos no, pero bueno, no sé, ¿a vos no te pasa, por ejemplo, si viene Dua Lipa?
2: No, Dua Lipa no me parece...
0: Te dijo un nombre que dice la mayoría, qué sé yo, no sé. ¿Emilia?
2: Y Emilia es linda, pero no sé si me haría dudar de la sexualidad. No, Tini la amo, pero no me hace dudar.
0: ¿Megan Fox?
2: Y Megan Fox, sí. Totalmente. Sí. ¿Sabés qué dicen?
0: ¿No tenés una mujer vos que diga, che, esta mina?
2: No. Pero Megan Fox puede ser. Acá dicen, che, no se metan con la familia. ¿Eh?
0: ¿La qué?
1: Porque la Colo dice que era algo de Wanda.
2: Icardi. ¿En serio?
1: Por Icardi o no.
2: No sé.
1: La Colo no es de apellido Icardi.
0: Colo, ¿vos te hicieron el psicotécnico antes de entrar al laburo? ¿Qué Icardi?
1: Yo me acuerdo, Colo.
2: No, ah, claro.
1: Ah, era Nara.
2: ¿Qué personaje que es esta mujer? Ay, Dios.
0: Esa playa que es la hermana de Wanda.
2: Es Wanda.
0: ¡Wanda!
2: La
0: manera.
1: ¡Wanda me muero!
0: ¡Wanda me muero! Bueno.
2: ¿Viste esos TikTok que dicen, por fin soy Wanda? Sí. Está la perra abrazada al novio.
0: Se viene la película entonces con la actuación de Wanda Nara y Agus Bernasconi. Yo lo vi ayer, pero no le presté mucha atención porque claramente no voy a pagar una entrada al cine para ir a ver a Wanda Nara. Ni loco. Si sale en alguna plataforma, capaz que chumeo.
1: Sí, yo la vería, no al cine como decía.
0: Quiero ver qué onda, insisto, para chusmear nomás. Yo la de Moria no la vi, por ejemplo, y me resisto a verla, no la voy a ver.
1: Yo tampoco la vi, no, me resisto a verla.
0: No pienso ver nada de esa mina.
2: Yo la vi.
1: Pero no es lo mismo una serie que es bastante que una peli.
2: Yo me la vi en un día.
1: Y aparte
2: la de Moria
1: es como una peli medio comedia romántica.
0: Rarísima.
2: Escúchame, hablando de Wanda Nara, la Juaki sacó turno, tío. La Joaquín sacó turno, te iba a decir, nada que ver.
1: Turno al médico.
2: La Joaquín sacó tema nuevo.
0: ¿Quién soportaba el otro más?
2: Y se llama Wanda Nara. Poético todo.
1: ¿Le puso Wanda Nara a la canción?
2: Te juro.
0: ¿Se llama Wanda Nara la
1: para,
0: canción?
1: Es la que dice.
2: Sigue, no se le para el
1: lucro. No se le para.
0: Me estás jodiendo.
2: No.
1: Le dijo bueno, eso.
2: ¿Querés ponerla?
1: Canción.
0: No, ahora la escuchamos si quieren.
2: Bueno, dale.
0: Sí, quiero ponerla, pero todavía no.
2: Ok.
0: Vamos a esperar.
2: ¿Es temprano?
0: Sí, es muy temprano.
2: Ok.
0: Ya con la canción diga. No se te para.
1: Es una banda.
0: Es una banda.
1: ¿Cuántas mujeres quedó se medio lo van a cantar a los gritos diciendo?
2: Quedó medio resentida igual la Joaquín, ¿no?
0: Va a aparecer en historia, en todas las historias de fotos de lo que se te ocurra, va a aparecer esa parte de la canción, ya les digo.
1: No, con dedicatoria. Pará, una banda.
0: Apostamos lo que quiera.
1: Una banda.
0: Apostamos lo que quiera. Bueno, 9:28. Vamos hasta las 11 de la mañana.
2: Dale.
0: Primero la FL Show con Cele Falciglio, Dianela Carachi, Maxi Prada por acá, activando con voz del otro lado en el WhatsApp. Yeah.

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0: Daddy Yankee sonando con Sábado Rebelde a esta hora.
1: Pero Maxi, es viernes, o sea.
0: No importa, no importa. Viernes Rebelde, no me interesa
1: nada. ¿No te interesa?
0: Estoy repicado, estoy re
1: dijo?
0: Loco.
1: ¿Qué dijo?
0: Que hoy es viernes. Yo puse Sábado Rebelde.
1: Ah, eso, no.
0: Bueno, cosas que pasan. ¡Dale!
1: Bueno, escucha, ¿querés saber cómo tenemos que hacer para participar por la vendetta?
0: Vamos a empezar
1: y
0: desde ahora,
1: también
0: ya.
1: También tenemos entradas para Manteca. Wow.
0: O sea, man.
1: Tremendo boliche.
2: Muy bueno. Aparte que va a estar lindo mañana.
1: Sí, para aparte salir. Toda la gente quiere ir.
0: Es un calor mañana.
2: Va a estar lindo para el boliche.
0: 27.
1: Ojo. Ojo que capaz también el boliche. Bueno, nada. La consigna de hoy es: ¿qué no puede faltar en tu finde? Puede ser juntada con amigas.
2: Este finde.
1: Puede ser. Sí, este finde.
2: Okay,
1: este finde que hace calorcito, que está lindo. Capaz me decís, voy a dar una vuelta por la Florida, tal vez, a tomar un licuado, unos tragos.
2: Bueno, por ejemplo, ayer una amiga en el grupo mandó, che, mañana que va a estar lindo el día, vamos a tomar unas chelas.
0: Unas chelas.
1: Unas chelas.
0: Unas chelas.
1: Bien.
2: Y me pareció alto plan. Nada más que le dije que no puedo, pero...
1: Claro. Bueno. No puedo, amor.
2: Pero
1: no
2: es buena esa. A mí me gusta mucho ese plan, que es tipo medio 7,
1: sí.
2: 7:30, y vas a tomarte una cerveciña.
1: Cuando va cayendo el sol, tranqui.
2: Exacto.
1: Ay, me encanta ese plan.
2: A mí también. Banco. Aparte que no me gusta la cerveza, pero no importa, me gusta ese momento.
1: Sí, es verdad. Ey, a ustedes dos no les gusta la cerveza.
0: No, a mí no me gusta la birra. No me gusta, pero para nada. Y aparte, no sé por qué, pero la birra artesanal me marea.
1: No, a mí no me gusta la birra artesanal.
0: No que me emborracho, que me marea.
1: Es que yo la siento, ¿sabes qué? La siento muy espesa. No sé, no me gusta. Aparte, siento que se calienta el toque. No me gusta. Prefiero una más copada.
0: Una copadita. Bueno, nada, ¿qué bueno, no le puede faltar a tu finde?
1: Dale.
0: Entonces, F la Vendetta y Manteca.
1: En audio.
0: En audio, claramente. ¿Qué no le puede faltar a tu fin de semana? Al 3416-000-887. Comentábamos hace un ratito, hoy juega la selección argentina de fútbol contra Paraguay. La final de los Juegos Suramericanos. Nada, está bueno, lindo partido para ir a verlo. Yo tengo amigos que van a la cancha,
2: sí,
0: yo no fui nunca a ver un partido de los Juegos Suramericanos, ningún deporte todavía.
2: ¿No?
0: Y termina mañana. No, pero no tengo tiempo.
1: ¿Cuándo salí acá?
0: Nah, tengo que ir.
1: ¿Vos cuánto viste, Diane? Porque estás ahí.
2: Bueno, vos también. No
1: tenemos oportunidades.
2: No deja nada. Un día que no vaya al gimnasio, amigo, no te va a morir.
0: No puedo. Ayer no fui, por ejemplo, y me clavé el hamburguesa.
1: No
2: te va a pasar nada porque no vaya un día.
0: Y bueno.
2: Los suramericanos en Rosario no los vas a tener nunca más en tu vida, ¿entendés?
0: Vamos todavía.
2: ¿Qué pasó?
0: Colapinto acaba de pasar a la Q3, viejo.
2: Vamos
0: Colapinto, vamos Colapa. Colapinto Q3, acaba de entrar ahí. Último, décimo, pero entró a la Q3.
1: Bien.
0: Y está dentro de los 10 primeros largadores de la carrera de mañana.
1: Dale,
0: bueno, hablando
1: Colapa.
0: Un poco, ya que está, hablamos de deporte. Mañana se está corriendo la clasificación de la Fórmula 1 en este preciso momento. Falta que se corra la Q3. Están Russell, Verstappen, Leclerc, Piastri, Hatcher, Norris, Hamilton, Gasly, Sainz. Sorprendió Sainz ahí. Y Colapinto. Quedó afuera Antonelli. ¿Qué pasó con Antonelli? No
1: yo
0: estaba
1: no
0: viendo
1: nada.
0: Bueno, quedó afuera Antonelli de la Q3. Mirá vos, che.
1: De la Q3.
0: Algo le pasó al auto, sí.
1: ¿Qué sería la Q3, el auto?
0: La quali se le dice, que es la clasificación.
1: El auto
0: está la quali 1, quali 2, quali 3. La quali 1 están los 30 autos. De ahí 10 quedan eliminados.
1: Bien.
0: Después está la Q2. Uh-huh. Y pasan 10 nomás a la Q3, que es la última clasificación.
2: Claro,
0: y ahora,
2: ¿en qué número está ahora?
0: Ahora está 10, pero falta correrse la Q3. Ahora se define quién larga primero. Ahora tienen que hacer el mejor tiempo todos. Y el que mejor tiempo hace larga primero. Y ahí se van acomodando, segundo, tercero, cuarto. Y mañana está la carrera. Es para ver quién larga primero esto. Okay. ¿Alguna vez corriste en karting?
2: No.
0: ¿No fuiste nunca a los karting de acá de Rosario? Están buenísimos. Bueno, es por tiempos. El mejor tiempo larga primero, el segundo. Y ahí se arma la salida y corres la carrera. Y después sí.
1: ¿Dónde queda para correr en karting?
0: Anchorena al fondo, es zona sur-sur.
1: Mirá vos.
0: Está
1: no
0: bueno,
1: sabía,
0: está bueno. Después te paso el dato.
1: Dale, estaría bueno.
0: Es muy
1: bueno
0: entretenido,
1: ir.
0: Aparte depende de la carrera que pagues. Hasta te dan copita.
1: ¡Oh!
0: Sí, si pagas la carrera.
1: No necesito ir.
0: Nah, es buenísimo, muy divertido.
2: Con Celia vamos y nos vamos a estampar.
1: Celia
2: no sabe manejar en la vida real.
0: Podemos ir con Mixon y la F a correr una carrerita.
1: No, para ahí, Diane, ¿para quién corre?
0: ¿Vos corres, Claudio?
1: Diane se sortea ahí de la nada. Y ahí se
2: pelean por mí. Ellos se pelean porque no quieren que esté yo.
1: Ay, no, no, no. Pero escúchame, igual viste que Colapinto en una entrevista, o no me acuerdo cuándo, dijo que él maneja muy bien ahí estos autos de Fórmula 1, qué sé yo, pero que en la vida real es un boludo manejando.
0: Ah, como que no sabe manejar autos. Pasa que vos pensás que...
2: No,
0: sí, sí puede ser real.
1: Vos porque pensás que... él le gusta la velocidad, maneja mucha velocidad y no, no se puede...
0: Le pasa lo mismo,
2: se debe aburrir.
0: Le pasa lo mismo a los camioneros. Un camionero que manejó toda su vida camión y nunca manejó otro vehículo, se baja un auto y se la pega, porque la velocidad y las distancias son distintas.
1: Claro, claro.
0: Ellos manejan a 300 kilómetros por hora. ¿Te agarra un auto?
2: Sí, es más o menos, viste, como cuando vos manejás tu auto normal, qué sé yo, y de la nada te subís a una chata y la querés manejar. Mm. Tipo, las dimensiones son muy distintas. Hasta que le agarrás la mano, vas con miedo.
0: Mira, a mí me pasa, por ejemplo, cuando yo me bajo de mi auto y, no sé, manejo la chata de mi viejo y no entiendo nada.
2: Por eso.
0: Siento que estoy arriba de un camión y mi autito todo chiquitito ahí. Claro. El tren, hay una bolita, yo voy en un karting para mí. Me subo a la chata y no entiendo nada. Che, bueno, nada, eso, mirá, Colapinto a Q3. ¿Qué pasó?
1: Mirá lo que mandaron, un gif, dice
0: La Damaris
1: llegando a Anchorena y Lagos.
0: Claro, Anchorena y Lagos, ahí
1: es vianesa, sería.
0: Entre otros datos de fútbol, como dijimos, el de la selección argentina sub-19, que va a estar jugando hoy contra Paraguay la final por la medalla de oro. Ya partió para Santiago del Estero el equipo de Rosario Central, que se va a estar hospedando en un hotel cercano a las inmediaciones de la cancha del Estadio Madre de Ciudades, y que en teoría hoy va a ser un entrenamiento ahí en Santiago. Ya van a concentrar para el partido de mañana, que es a las 4 de la tarde, sábado 4 de la tarde. La gente de Rosario Central que va a estar partiendo hoy desde Baigorria, si no me equivoco.
2: Sí,
0: desde,
2: salen de Baigorria por el partido de mañana.
0: Desde el club dejan los autos ahí.
2: Por el partido el domingo.
0: Sábado.
2: No.
0: Sábado.
2: El domingo juega Boca.
0: Ah, vos decís Boca, no, yo estoy en la Central.
2: Pero yo por eso te estoy diciendo, salen desde Baigorria, porque cuando vuelven,
0: claro,
2: todo desde allá.
0: Va a estar todo Boca acá.
2: Claro, exacto.
0: Boca y Racing. Salen a las 10 de la noche. La autopista que va a agarrar el equipo de Rosario Central es la autopista Rosario Santa Fe.
2: Ahí va a estar Cristian.
0: Ruta 19 y 34, si no me equivoco. Porque la de Córdoba creo que la van a usar los de Estudiantes. Igual. Nah, no tiene que pasar nada. O sea, deberían poder ir todos por la misma ruta y no tiene que pasar nada. Aparte, es mucha la gente que va a viajar. Central vendió 14.000 entradas aproximadamente por el momento, y Estudiantes creo que iba alrededor de 5.000.
2: Mentira.
0: No, no. No es mentira. Está, salió el dato.
2: Ah, no sabía eso.
0: No, sí, salió el dato.
2: Más vale que ganemos, pero la rep.
0: Sí, 5.000. Y aparte, el Club de Estudiantes, que puso a disposición colectivos con...
2: Sí, siempre hacen lo mismo.
0: Sí, qué sé yo, un acto piola del club.
2: Sí, porque si no, no va nadie.
0: Bueno, saliendo de los termos del fútbol, digo, es un acto del club que está bueno,
2: sí, está
0: piola.
2: Está bueno igual, sí.
0: Está bueno,
2: obvio,
0: que el club se la juegue entendiendo el contexto de la situación económica y todo del país, de la gente. Que te bajen el precio de un bondi y te lo pongan a 40 lucas para ir a Santiago del Estero, está bueno.
2: Sí. ¿Qué te iba a decir?
0: Igual para.
2: ¿Atajará Werner?
0: Ojalá. Escuchá, Central agotó los vuelos charter.
2: Los vuelos charter, sí, es
0: 850 lucas, o sea.
2: No es una banda, lo...
0: Después no hay plata, supuestamente.
1: Mirá, Maxi,
0: no hay plata.
1: Acá el Buchita de Junín dice, mirando la Fórmula 1, escuchándolos y desayunando. Saludos.
0: Gracias,
1: ahí está.
0: Papá.
1: Mucha gente que está con la Fórmula 1.
0: Colapinto no sabe estacionar, dice. Bueno, ¿sabes lo que pasó con la Fórmula 1?
2: Ese karting.
0: Lo que pasó con la Fórmula 1 es que... mucha gente no la miraba, pero al haber un argentino, el argentino apoya al argentino, no importa el deporte que sea.
2: Total.
0: Entonces como que está con la pinta y mucha gente se empezó a meter, y cuando te empezás a meter, está bueno el deporte de la Fórmula 1. Está bueno, muy bueno.
2: Por ejemplo, el otro día yo vi que estaban haciéndole una nota a una chica que estaba viendo waterpolo y le dicen, che, ¿qué onda? ¿Te gusta el deporte? ¿Por qué lo viniste a ver? Y ella dice, no, la verdad que no tengo ni idea del deporte, pero...
0: soy argentina.
2: Dice, claro, estás jugando Argentina... era el único horario que tenía porque salí del trabajo
0: y
2: los vine a ver.
0: Y
2: dice,
0: es gratis.
2: Claro.
0: Y es gratis.
2: Y le dice, ah, bueno, no sé qué le pregunta. Y dice, y no, yo cualquier deporte que esté jugando Argentina voy a venir.
0: Bueno, sí, pasa eso con Colapinto. Mucha gente ve la Fórmula 1, incluso los relatores de las carreras, muchas veces explican más, ¿cómo te lo puedo decir?
1: A detalle.
0: Sí, más a detalle las cosas, porque dicen, entendemos que hay mucha gente que se está sumando ahora quizás por Colapinto, esto es así por tal cosa, y son cosas que vos,
2: Reviola,
0: si mirás Fórmula 1 lo tenés que saber, pero entonces,
2: claro,
0: lo explican porque saben que hay gente que no mira Fórmula 1, pero ahora se metió.
1: Claro.
0: Gente que se mete por Colapinto, es un fenómeno Colapinto, la verdad, tener a Argentina ahí...
1: Sí,
0: no,
1: la verdad
0: es una,
1: sí,
0: locura. Vos pensás que son 30 los pilotos que corren de todo el mundo y son 30 nada más los que llegan. O sea, es una locura que haya un argentino ahí. Colapinto está representando a full. Maxi, ayer se jugó el clásico de reserva. Es verdad, ganó Newell's 3-0.
2: Sí.
0: Se llevaron el clásico los pibes. Felicitaciones a los hinchas de Newell's y a los jugadores ahí de las inferiores de la reserva que se llevaron el clásico rosarino. Está bueno. Está bueno, y 3-0 ganó Newell's.
2: La gente decía como que rarísimo porque ellos están quintos y nosotros estamos 5 o algo así. En la cosa de reserva.
0: ¿Estamos los dos quintos?
2: No. Ah, ¿dije eso? Dijiste
0: que ellos están quinto y nosotros cinco.
2: Por eso no entendí. 15.
0: Ah, ellos 15 y nosotros quinto.
2: Sí.
0: Ah,
2: mira. O sea, nosotros estamos mucho mejor.
0: Ey, pero el clásico es un partido aparte.
2: Sí, totalmente.
0: En todo contexto, no importa cómo estén. Vos acordate que el año que Central salió campeón.
2: Cristian me hizo verlo, jugamos muy mal. La reserva central jugó muy mal.
1: Lo escuché un ratito que me subí al auto también y estaba en la radio y... iba ganando Newell 2-0, pero...
0: F. Karting.
1: No sabía. Sí.
0: ¿Qué dice, señor?
1: Me vas a hacer llorar.
0: Pozo. Bueno, pará. Wow. Dicho todo esto, ya he hecho la columna del deporte completa. Tenemos la vendetta.
1: Dale.
0: Que yo te digo la verdad, amigo, si te ganás la vendetta, mañana te guardás la pizza para el partido, la vas a buscar a las 12:30, 1-2, ponele. Comés antes del partido y quedás ahí pipón. Ey, pensá esto, antes del partido una buena pisita de pollo a la crema.
1: Qué rico una pizza.
0: Oh, mitad de pollo a la crema, mitad de cuatro quesos. Oh.
1: Bueno, y si no, también para la gente que no había partido, también está bueno tipo tener para el plan a la noche, capaz. Sí, o también hoy.
0: Hoy.
1: Hoy viernes te sirve.
0: F la vendetta en un audio, F manteca en el mismo audio. Sería F la vendetta y manteca.
1: Uh-huh.
0: ¿Y qué no le puede faltar a tu finde? Por ejemplo, a mi finde no le puede faltar una estrella.
2: Buena.
0: La tiré, ¿no?
2: Banqué.
1: Bien, dale.
2: Ah, bueno, a mi finde no le puede faltar. Mis amigas.
0: Oh.

0: temperatura que tenemos también en Rosario a esta hora. Sí. Ya a las 11 de la mañana, 2 minutos. Y en la City Rosarina tenemos 22 grados, la máxima para hoy 27, Maxi.
1: Ahí va, perfecto. Lindo día, ¿eh? Algo nubladito, pero va a estar espectacular la temperatura. Obvio. Se mantiene así mañana. Y el domingo tenemos algún que otro chaparrón dando vuelta por ahí. Vamos juntos con la coordinación de Claudio Rabaniano.
0: Producción artística y musicalización de Diego Valente.
1: Y la dirección general de Martín Arribillaga desde Puerto Norte, Rosario, para todo el país.
0: A través de Radios Argentina. F Radios, nuestras transmisoras amigas.
1: Arroba.
0: Maxi Prada, Maxi con dos i.
1: Claro, arroba Celes, punto Falsiglio.
0: Y arroba la F887.
1: Claro, acuérdense que es la letra F, no la palabra con EF.
0: Claro, es
1: LAF.
0: LAF
1: 88.7.
0: Ahí está.
1: Seguinos en todas las redes sociales de la misma manera. Che, 11 de la mañana, 3 minutos. Yo te digo la verdad, ya estoy activo.
0: Yo también, estoy para arrancar ahora.
1: ¿Estamos para arrancar?
0: Dale, ponete un
1: tema.
0: ¿Vamos
1: para adelante?
0: Sí.
1: Amigas, amigos, bienvenidos y buen día para todos.
2: Hasta las 14. 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
1: 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Y para todos esos que no pudieron ser. Esto dice así.

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0: puede ser. Rachel Klein, Lucky Brown sonando con qué ganas de comerte. Justo y estaba, yo te digo la verdad, tengo un hambre.
1: Sí, justo estaba viendo ahí un video de María Becerra que subió ayer a TikTok, que baila con el perro. Es muy, muy gracioso, así que lo voy a estar subiendo en la F.
0: Qué ganas de comerte.
1: Te.
0: Estoy imaginando.
1: Te.
0: Me agarro hipo. Justo me agarro hipo.
1: Sí, pues. Justo. Escúchame. Viste que María viene ahora el 12 de diciembre acá al autódromo. Maxi.
0: ¿Qué? Me perdí.
1: ¡Ay, Dios! No sé si se puede hacer un programa.
0: Es que estaba justo viendo un mensaje de un amigo que le cerraron el Instagram y tiene un Instagram nuevo y nos está escuchando. Y ahí está en el gimnasio entrenando con las pibas y me dijo que le mando un saludo y bueno, le tengo que mandar un saludo.
1: Bueno, mándale.
0: Un saludo para nuestro amigo DJ César B que está entrenando a full, escuchando la F y está ahí con las pibas en el gimnasio. No puedo decir la marca porque cuestiones obvias comerciales me van a cobrar a mí. No voy a pagar una marca. Pero un saludo para las chicas que están ahí con César.
1: Dale, buenísimo. Como te decía, el 12 de diciembre viene María Becerra al autódromo y justo da la casualidad que el 12 de diciembre del año pasado, sí voy a ir... El 12 de diciembre del año pasado, ella abría su Quimera Tour en lo que es el River.
0: Claro.
1: El Monumental.
0: Que explotó.
1: Sí, totalmente. Así que nada, se cumpliría un año de
0: un
1: eso.
0: Un año, mirá vos qué locura. Y pará, ¿y el show que va a hacer acá es el 360?
1: Sí, también es 360.
0: Locura,
1: está buenísimo.
0: ¿Y vos compraste entrada?
1: Obvio.
0: ¿Para qué?
1: ¿Qué?
0: Y tendrías que haberle hablado a nuestra amiga de prensa que te las dé...
1: Si después me...
0: Nah, pero igual está bien, porque si vas a ir a disfrutar. Surge... Si vos pedís prensa, te van a mandar a laburar.
1: Sí, es que me van a mandar a laburar.
0: Nah, a disfrutar. No, igual no te van a mandar a laburar igual ya que vas.
1: No sé. Puede ser.
0: Sí, te van
1: pero
0: a mandar igual.
1: Pero veremos. Si me mandan a laburar...
0: Te van a mandar igual.
1: Escúchame, si me mandan a laburar, yo vendo la entrada.
0: No, olvídate.
1: Chau. No importa
0: full
1: nada.
0: Full vendida la entrada.
1: Full vendida.
0: A la mierda. Sí, full vendida.
1: Che, hablando de entradas, ¿qué? ¿Tenemos entradas para Manteca?
0: Me olvidé, ¿verdad?
1: No, te juro.
0: Pasa
1: tenemos.
0: Que me las quiero quedar yo porque son tan buenas las entradas.
1: Sí, ya sé que vos querés ir, pero bueno, Maxi, tenés que dejarle lugar a los oyentes y a las otras personas que quieren ir.
0: Hola, chicos. Saludos para Mauro y Sandra que acaban de casarse.
1: Felicitaciones.
0: ¿Sí?
2: No puedo explicar qué pasó.
0: ¿Te querías ir?
1: Pensé que dejamos.
0: ¿Te querías ir? ¿Vos te querías ir acaso?
1: Sí.
0: No, pará. Tenemos que hablar con la gente. ¿Hace una hora no hablamos con la gente?
2: Tan
0: dale, perro, cumbia, perro, dale, cumbia.
2: No,
0: che, felicitaciones a los casados, ¿eh? Pasale un tema de la repandilla.
1: Pará, remanija a los casados.
0: Los casados se equivocaron de radio. Acá la repandilla no suena.
1: Era casado con hijos.
0: Claro, casado con hijos.
1: Y todavía.
0: Che, tenemos entradas para Manteca. A partir de ahora, los que manden F Manteca en un audio participan, así nomás, corta.
1: Solo F Manteca y si quieren pedirse un tema del Hit Fresh. Del modo fiesta, digo.
0: Intento.
1: Estoy quemada.
0: Pero mirá lo que dice ahí el domingo. Lluvia
1: domingo. No dice la probabilidad igual, puede ser
0: 40%,
1: baja.
0: 40%, mira.
1: Baja probabilidad.
0: Va a llover.
1: Ay, Maxi.
0: El domingo llueve.
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0: Bueno, vamos a hacer una cosa.
1: Le mandan saludos a Gastón de parte de Flor. Dale. Bueno,
0: le mandamos un saludo. F Manteca en un audio, corta la bocha. El que no manda F Manteca este fin de semana le va a pasar de todo lo peor que se le pueda ocurrir. Porque necesitamos que ustedes manden F Manteca. Porque si ustedes mandan F Manteca, a nosotros no van a aumentar el sueldo.
1: No. No,
0: mentira.
1: Tampoco, pero bueno.
0: Pero bueno, no importa. Tienen que participar por Manteca, viejo. Necesitamos explotar Manteca.
1: Tiene que ir toda la F.

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5: Nueva hora por delante, bienvenidos.
6: 12 del mediodía, 4 minutos. Y yo quiero picarla, Maxi.
5: ¿Vos querés picarla?
6: Sí, ya fue.
5: Bueno, dale, picala.
6: ¿Qué podemos hacer para picarla?
5: No sé, yo quiero que se pique, pero que no se pique tanto.
6: Yo creo
5: que podemos. O sea, quiero que se pique, pero sin que haya malas palabras ni faltas de respeto para el otro lado. ¿Se entiende lo que quiero
6: claro,
5: hacer?
6: Claro, sí, sí, que no se desubique.
5: A mí se me acaba de ocurrir algo, pero no es que se me ocurrió porque yo tenga algo para decir, ¿me entendés?
6: Bien.
5: Se me ocurrió porque, nada, dije, quiero que la gente se pique un poquito, que la gente le divierte esto y le gusta sacar mano y cosas así. Entonces digo, al 3416-000-887, sin desubicarse, sin faltar el respeto, sin usar malas palabras, ¿ok?
6: Ok.
5: Si tuviese la posibilidad de decirle algo a tu jefe, pero él no te puede echar. Le puedes decir lo que quieras, pero él no te puede echar. ¿Qué le dirías a tu jefe?
6: Está buena.
5: Pero sin faltar al respeto y sin insultar. Insultos y falta de respeto no lo paso al aire.
6: Si no, los bloqueamos.
5: Trata de ser sutil. Pero digo, tenés la posibilidad de decirle a tu jefe lo que quieras y él no te puede echar. Él te da la,
6: pero la
5: te
6: posibilidad.
5: Mira, te da la posibilidad de que vos digas, che, me puedes decir lo que quieras, yo no te puedo echar.
6: Bien, bueno.
5: Y el día de mañana tampoco te puedo echar por algo que me dijiste.
6: Claro,
5: ¿sabes?
6: No te lo reprocha, digamos.
5: ¿Qué le dirías a tu jefe si lo tenés enfrente y le podés decir lo que quieras?
6: Dale, en audio.
5: ¿Listo?
6: Listo, dale, vamos
5: con
6: eso.
5: Nueva hora por delante.
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0: sonando con Torpe a esta hora, Hit Fresh. Te lo presentamos y ya lo podés votar. Che, Cele,
1: ¿qué?
0: ¿Qué le dirías a tu jefe si lo tenés adelante y él no te puede echar? Tenés que decirle lo que vos quieras y él no te puede echar, pero obviamente sin malas palabras ni nada.
1: Esa es la consigna que tenemos para vos, así que mandate por ahí 3416-000-887. Dale que picamos el viernes.
0: Esa pancita hambre no pasa, dicen no. acá. No, le decís eso a tu jefe, terrible. ¿Pero que está excedido de peso? ¿Qué
1: y
0: onda?
1: Se ve que sí, terrible.
0: La Joaquín con Callejero Fino, te vi. ¿Qué le dirías a tu jefe? Y sabes que él no te puede echar. Te deja decirle lo que quieras. No se desubiquen, eso sí.
1: Eso, dale.
0: Audios, dale.

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0: Meta Guacha con Callejero Fino y DM. Este es para la gilada el remix. Nosotros seguimos prendidos a fuegos porque escuchate los temones que tenemos para vos. A ver, subile.
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0: Mirá si con 24 grados, 3 décimas que tenemos en Rosario, no vas a activar. Y con estos temones que te pasa la F también. Minuto 38 de las 12 del mediodía. Y te preguntamos si hay algo que le quieras decir a tu jefe, pero no tiene derecho de echarte ni de reclamarte a futuro ni nada. ¿Qué le dirías? Eso que vos decís, ah, qué ganas de decirle esto a mi jefe y listo, ya está, después me olvido.

0: La versión en vivo, la verdad está buenísimo este tema. Acá dicen, hola Cele, hola Maxi, ¿cómo están? Escuchando la F a full por 105.7 Panamericana. No se imaginan el calor que hace acá. 45 grados me marca el auto, no sé si estará bien. Ay, si hace 45 grados, chicos, por Dios, qué calor. O sea, realmente están prendiendo fuego. Yo tengo un calor acá y hace casi 25 grados. No me imagino. Bueno, antes de seguir con lo que le dirías a tu jefe, si no hubiera ningún problema, si después no te lo reprocha ni nada de eso, ni te echa, tengo para decirles que si entran a nuestro Instagram, en las historias lo van a encontrar mejor, la F te lleva al show del Purre. 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A ver a quién tenemos por acá. Hola.
1: Yo le diría a mi jefe esto.
0: A ver qué. Ah, nos puso música. A ver qué dice.
1: Qué ganas de no verte nunca más, aunque me muera.
0: No.
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0: Me encanta porque le puso toda la onda al audio. ¡Amo!
1: Qué ganas de no verte nunca más.
0: Me parece que valiente. No hay buena onda ahí con tu jefe, ¿no? Puede ser que intuya eso. No sé. Acá dicen, yo le diría, tenías tanto para dar en esta vida y terminaste dando lástima. ¡No! Ey, se van de tema. Se van de tema. Acá cita ahora. Se prende el fuego. Se le... Uy, bien. Muy bien, Jero. ¿Qué te vas a mandar ahí? Contanos. 3416-000-887. ¿Qué le dirías a tu jefe si no te puede echar? Básicamente, él no puede echarte. No te puede echar en cara nada más adelante. Se lo decís y listo. Como que te sacás un peso de encima. Tal vez alguna bronca que te había quedado guardada. No sé. O como nuestra amiga que le cantó, qué ganas de no verte nunca más, por favor. No hay nada de buena relación ahí. Hola chicos, ¿cómo andan? Yo le diría a mi jefe que me aumente el sueldo, por favor. Ya no da más. No da para más, literalmente. Bueno, ahí está. Un aumentito no vendría para nada mal. Por acá dicen, Cele, Maxi, quisiéramos escuchar Delirada de Alejo. ¿Por qué no vino hoy? Alejo está terminando su álbum, básicamente, que en octubre ya lo lanza. Va a estar buenísimo. Así que nada, por eso no vino Alejo. Y creo que el lunes tampoco, pero el martes ya lo tenemos acá, seguro. Dicen por acá, yo no le diría nada al jefe porque ahora se pagó un costillar. Qué bien el jefe. Vieron que hay jefes y jefes. Jefes buena onda que vos decís, che, la verdad que la mejor, vamos a comer, salimos, podemos charlar de varias cosas, no solo de laburo. Y otros jefes que, bueno, son complicados y por ese camino no te tenés que meter. Seguimos hasta las 2 de la tarde aquí en Ultra F. 2 de la tarde, escúchame, ya se le fue el ciclo, se quiere ir. 12 del mediodía, 47 minutos, te quedas con Quevedo y Columbia.
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0: Sí, yo me tomo el palo.
1: Yo también.
0: Porque se tienen que quedar con Marty G y después ella se va. Se va para, claro, se va para, sí, para los Juegos Suramericanos, que va a estar ahí con Gaspi, con toda la banda, con Cele también, y muchos premios. Nosotros nos vamos.
1: No. Cele, nos vemos. Encontramos el lunes recién juntos. A mí me van a escuchar el domingo y a Marti mañana.
2: Es verdad.
0: Bueno, mañana nos vemos en el pase, Marti.
2: Sí, nos vemos en el pase.
0: Perfecto, se quedan con Marti G hasta las 5 de la tarde y después el after de los Juegos. Vayan a los Suramericanos, que está buenísimo. Baby Wow de Karol G. Chau, amigos.

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3: En vivo. 6:02 de la tarde. Bienvenidos, bienvenidas a Efecto Tarde. De este lado, Martucci, arroba Martina y Gian Crisóstemi, arroba la F88.7. Y vos tenés que sumarte al WhatsApp 3416-000-887. Hoy viernes, viernes de modo fiesta. Llegamos al fin de semana. Gente que está volviendo a casa, gente que terminó su jornada laboral y gente que todavía le queda mucho día por delante. Acá estamos nosotros con buena onda y buena música para alegrarte el día y hacerte compañía hasta las 5 de la tarde. Nosotros vamos juntos copando todo el país gracias a Terrible Producción en coordinación Claudio Rabagnan, producción artística y musicalización Diego Valente, dirección general Martina Rivillaga, la F desde Puerto Norte Rosario para todo el país. Bienvenidos.
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1: 18 minutos de las 2 de la tarde. ¿Qué dice la banda? Hola.
2: Informe de tránsito no regulado. Hola, Martín.
1: A ver,
2: sí.
1: Buenas.
2: Chicos, qué quilombo que la calle.
1: Sí, bastante.
2: Miren que yo ando todos los días siendo chofer de la app, pero hoy la calle está rebalsada por todos lados.
1: La verdad que sí.
2: Zona Oeste, Empalme. Ahora estoy en lo que es Montevideo y Callao también. Está todo rebalsado.
1: Muy bien.
2: Pero mal. Muchísimos autos.
1: ¿Sabes por qué? Ahora que me recuerdo, el lunes es feriado para muchos porque pasaron el Día del Empleado de Comercio para el lunes, así que hay muchas empresas, negocios que no trabajan y quizás están viajando para algún lado, iba a decir desapareciendo, vamos a decir, en vez de decir la otra palabra, ¿no? Pero seguramente debe ser por eso. Mucha gente que salió de trabajar ahora y dice, bueno, me las tomo y se va rápido para algún lado. Para mí puede venir por ahí la cosa. Puede ser que me equivoque, pero seguramente que si tienen así un fin de semana largo como ellos, que no trabajan el lunes, puede ser que se estén yendo para algún lado. 26.1 la temperatura en este momento en la City Rosarina. Tenemos máxima de 27 grados hoy. 36% de humedad. La verdad que está muy lindo el día. Hay un leve viento del este a 17 kilómetros. Ustedes saben que viento del este, lluvia como peste, pero me parece que recién el domingo va a llover. Así que tenemos buen fin de semana por delante. 3416-000-887 para que se sigan sumando por ahí y nos cuenten qué están haciendo. Hola.
3: Hola, Tute G. Potter.
1: Buenas.
3: Reporte de tránsito no regulado, me sumo. Es un bardo. La calle está terrible hoy.
1: Ahí va.
3: Calle Montevideo, no la agarré a ninguna altura, no importa.
1: No importa.
3: Hay una parte de la que está cortada, hay un camión de basura.
1: No.
3: Un bardo. Calle Avenida Francia, casi al final lo mismo. Un bardo.
1: Ahí va, bueno, circulen con precaución, tranquilos, lento, y eviten las zonas así que están muy transitadas o congestionadas, y en un ratito seguimos actualizando el tránsito. Si hay gente en la calle, que mande su audio y su reporte no regulado del tránsito. 3416-000-887 para que se sigan sumando por ahí.
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0: Maluma, Shakira, haciendo agua, lo nuevo en el aire de la F. Y si te gustó, lo tenés que votar. 3416-000-887. Te pasás por ahí y le dejas tu voto agua. Lo nuevo de Maluma y Shakira, que suena acá en la F y en todo el país.
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0: 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Hola Paraná 92.3. 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Hola Calchaquí 104.1. 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Abrazo enorme a toda la banda de Leones 92.3. Sonamos en Diamante 93.5. Contanos vos por dónde te prendés a la F. Nosotros copamos todo el país.
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1: 20 minutos nos separan de las 3 de la tarde y siguen llegando los mensajes que el centro es un caos. Muchas calles así congestionadas, mucho tránsito. Bueno, ¿hay alguien más que quiera dejar su aporte del tránsito no autorizado? Ya no me acuerdo ni cómo es. Son terribles. Tenemos 27 grados en el día de hoy, viernes. Estamos en viernes de modo fiesta. Que además, si estás en el auto volviendo a tu casa, si estás ahí en un embudo de que no podés salir porque hay muchos autos, bocinazos de acá, bocinazos de allá, aprovecha, pedite un tema, relájate, escuchalo arriba del auto que ya vas a llegar a destino. Así que tranqui, tranqui, que además es viernes, empezamos a palpitar el fin de semana juntos. Mucha gente que el lunes no trabaja, así que también tiene un feriadito, se podría decir. 3416-000-887 para que se sumen por ahí, se pidan un tema, nos compartan una foto. Nos digan cómo va su día de viernes. La banda de Gualeguaychú, la banda de Paraná, en Vila, en General Pinto, Junín, nuestros amigos de Necochea también. ¿Cómo anda el clima por allá? La banda de Formosa, ¿tiene buena temperatura? En alguna parte del país está lloviendo, así que dicen, che, hace un poquito de frío acá. La verdad que estamos fresquito en este momento, no tenemos día soleado, pero con la F a fondo volvemos cualquier día soleado. Hola.
2: Hola chicos, ¿cómo están? Salí tarde. Me dormí, jodí con el celular.
1: ¡No!
2: Ahora pagando las consecuencias. Tengo 20 minutos de viaje, entro a las 15, así que me voy a relajar como diste el consejo.
1: Y sí.
2: Y pone linda música, así me voy activando al sábado.
1: Obvio que sí, mira, a mí me ha pasado de llegar acá también tarde, que esto es muy puntual porque el programa arranca a las 2 y es a las 2, y no llegar al pase, y una vez pedí muchas disculpas por haber llegado tarde y me dijeron, mira, lo importante es que vos llegues sana y salva, eso es lo importante, lo demás no pasa nada, con el horario se puede correr un poquito, puede ser unas horitas de retraso, unos minutitos ahí, que llegaste tarde porque bueno, te pasó un inconveniente, lo que sea, pero lo importante es llegar a destino, así que tranqui, buena música, buena compañía. Es viernes, así que ya está. Hoy está todo permitido. Nos manda desde Formosa que el auto le marca 41. No, no puede ser. Acá está borrado. 36. Es un 36 eso, me muero. 36 grados, me muero. Pero digo, 41 no puede ser. Porque está medio como borrado porque, claro, está manejando. Pero me imagino que sí. 44, dice. 44 en Formolandia, ¿no? No puede ser. Eso tiene que ser de sensación térmica. Pero chicos, ¿ustedes qué hacen? Saludos a toda la banda de Formosa. Yo quiero saber, o sea, me llama mucho la atención. Ustedes ya están en musculosa, short, ojotas. Mamita, real. Y sí, claro, por acá dicen, hola Martu, saludos, que tengas buen programa. Desde Concepción del Uruguay, ahí va, Concepción del Uruguay, que también da el presente. A ver por acá, hola.
3: Es mejor llegar tarde que por apuro pase algo en el medio y no llegar.
1: Y sí, obviamente. Por eso, es mejor llegar a destino que llegar a medio destino. Llegar al destino a la mitad, ¿no? Por eso, tranquilos, si están ahí en el auto, tienen ganas de llegar, hay mucho embotellamiento, te quedaste dormido y estás llegando tarde, tranqui, tranqui, es viernes. Modo relax, modo fiesta, modo buenas vibras, así que arriba la Efeloneta, 3416-000-887 para que se sigan sumando por ahí, se pidan su temazo, nos compartan un audio, una foto, nos cuenten un poco de cómo va su día y nos hagamos compañía hasta las 5 de la tarde.
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5: Y este tema va dedicado para todos los que alguna vez sufrimos corazón roto.

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5: Nueva hora en Efecto Tarde, de este lado Martuji, arroba Martina Gian Crisóstomi, arroba la F887, y vos tenés que sumarte al WhatsApp 3416-000-887. Sumate por ahí, contanos qué estás haciendo en este viernes increíble de modo fiesta, que nosotros vamos juntos hasta las 5 de la tarde.
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1: Este es el remix. 12 minutos de las 3 de la tarde. Estamos en viernes de modo fiesta, así que si todavía no pediste tu temazo, no sé qué estás esperando. Por acá dicen, qué lindo es trabajar escuchando la radio. Gracias por alegrarnos la siesta, genia, qué lindo. Desde Román Santa Fe estoy lavando un auto mientras la 99.9 suena a full. Claro, porque allá en Román sonamos por esa frecuencia. Qué bueno, che. Que tengan un lindo día y piense un tema también para empezar a palpitar juntos el fin de semana. Por acá Javi, que también nos comparte una selfie, que está ahí desde Concepción del Uruguay. El resto de la Feloneta, ¿qué está haciendo? ¿Está volviendo a casa? ¿Está quizás almorzando algo porque se les hizo tarde? ¿Entrando a trabajar? ¿Merendando también puede ser porque están adelantados? ¿O activando el mate? Ojo, La verdad que tenemos un día increíble en este viernes de modo fiesta. La temperatura en la City Rosarina es de 27 grados. Llegamos a la máxima para el día de hoy. Está espectacular. Soleado, con buena temperatura, buena música, todo lo que tiene que tener un programón como es Efecto Tarde, un día viernes como hoy. 3416-000-887 para que se sigan sumando por ahí. Queremos saber un poco de lo que están haciendo ustedes, que compartan una foto, un audio, y así hacernos compañía hasta las 5 de la tarde. Además, pídense su tema de modo fiesta, claro que sí. ¿Qué quiere escuchar la banda? ¿Algo de Lali? ¿Algo de Lauta? ¿De Tini? ¿De Anuel? ¿De Ozuna? ¿Puede sonar también Miranda? ¿Qué tiene ganas de escuchar la banda? Por acá dicen, acá por Villa María, a ver cuánta temperatura tenemos. Tenemos 31 grados. Che, qué locura, Gino. Bueno, ustedes están que pueden tomarse un heladito al aire libre, así disfrutar de lo que es la tarde. Muy bien, besote enorme para toda la banda de Villa María. Entonces, ¿algún tema que se quieran pedir en este momento? Algo para que dejemos programado y suenen un ratito nada más. Viernes de modo fiesta, así que un montón de remix van a sonar hoy. 3416-000-887, se suman por ahí hasta las 5. Vamos juntos.
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2: 43 minutos de las 3 de la tarde y ahí sonaba el amigo que se pedía para la gira Remix.
3: Hola, buenas tardes, ¿cómo andás? ¿Todo bien?
2: ¿Todo bien?
3: Pásame el tema ese que dice: ha sido un día agitado, me estoy muriendo de sed. En la esquina la vagancia tiene algo para ver.
2: Te salió igual.
3: Pasaron para activar el viernes. Acá ando laburando.
2: Ahí va, muy bien.
3: Tuvimos que activar unos tele porque hace calor. Hace calor, así que acá andamos laburando, escuchando la radio y tomando unos tereré.
2: Muy bien.
3: Soy Seba de Margarita Santa Fe. Te escucho por la 104.1 de Calchaquí. Un abrazo grande. Que tengas un excelente fin de semana.
2: Gracias. Igualmente para toda la banda ya de Margarita. Por acá se hacen presente desde Villa María, también 31 grados. Nos mandan videos, fotos. A ver por acá. Hola.
4: Buenas, buenas.
2: Buenas, buenas.
4: ¿Cómo estás?
2: ¿Todo bien?
4: Bueno, ya que me pasas el tema que quería, te iba a pedir.
2: A ver.
4: Si podés, pasame alguno lindo y dedícamelo a mí.
2: Bueno.
4: Vicky, trabajando haciendo pizzas hoy. Un beso grande.
2: Qué rico, unas pizzas, por favor. Ya dijeron dos cosas que me gustan mucho: tererés y pizzas. ¿Alguien más arrancó con el tereré? ¿Arrancó temporada de tereré? Yo todavía no tuve la oportunidad. Es como que todavía sigo con el mate, no me puedo despegar. Pero en algún momento seguramente inicie temporada de tereré. Ahí la banda de Margarita, ¿de qué es el tereré? ¿Alguien más que dijo, che, el mate para otro momento y arrancamos tereré? ¿Puede ser? ¿O decidieron directamente destapar algo? Puede ser también, yo los conozco a ustedes. Hola.
5: Bueno, me sumo al que pidió el tema cantando y no con el nombre de la canción. A pásame ver. Esa nena que me llama.
2: Ah,
5: y solo quiere sexo.
2: Ey, temazo, temazo, temazo. Que es un TBT. Bueno, podríamos meter un TBT por ahí que nadita que ver, ¿no? Porque generalmente, como no es jueves de TBT, suenan en las horas pares. Pero podemos hacer el esfuerzo y ponerlo por acá, porque es viernes de modo fiesta. Así que para mí sí, en un ratito nada más va a estar sonando porque es un temazo. 3416-000-887 para que se sigan sumando por ahí, se pidan un temazo y empecemos a palpitar juntos el fin de semana en este viernes de modo fiesta.
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3: Esa nena que me llamó. Ah.

0: te pone la F. Y este viernes que le vamos a poner la mejor onda para terminar con la semana, porque estás en el mejor momento del día, el mejor día de la semana. Arranca el fin de semana hoy, acá, a partir de este momento. Hola, Marti.
1: Buenas, ¿cómo anda la banda? ¿Todo bien? ¿Ya activaron mates por ahí? ¡Qué lindo! ¿Alguien tomando tereré? Porque el calorcito hoy se presta para eso. Viernes. Mirá. Y además, viernes de modo fiesta.
0: Ahí está, viernes de modo fiesta. Hoy tenemos un montón de remix para poner.
1: Sí.
0: Y además.
1: Además.
0: Un montón de regalos.
1: Tenemos regalos, tenemos remeras de la F, tenemos stickers de la F y muchas cosas más que en un ratito le vamos a estar contando.
0: Obvio que sí. ¿Hay sticker de la radio?
1: Sí, hay sticker de la radio.
0: En un ratito bajamos ahí para pegarle el sticker a todos los termos. Allá se va un sticker también. Por acá la banda, ¿cómo anda la banda acá? ¿Bien? ¿Estamos bien para el viernes? Ahí está,
1: mira,
0: muy
1: allá,
0: bien.
1: Con las manitos para arriba.
0: ¿Alguno fue el partido hoy recién?
1: Sí,
0: no,
1: ahí.
0: Acá allá. No, corazón, están tan bien, están contentos.
1: Y claro, mirá.
0: Dios mío.
1: Están todos con la camiseta, están.
0: Ay, bueno, le tengo que poner onda igual.
1: Y bueno, hay que ponerle onda, es viernes, llegamos, costó la semana. Empezamos a palpitar el fin de semana juntos. El lunes, que para algunos es feriadito, ¿o no?
0: ¿Cómo para algunos?
1: Y sí, porque es el día del empleado de comercio que se pasó para el lunes. Mirá. Así que algunos tienen fin de semana largo.
0: Fin de largo que

0: ¿Alguno que quiera cuarteto?
1: ¿Quieres
0: ¿alguno?
1: Cumbia, cuarteto? ¿Qué quieres? ¿RKT?
0: Cumbia, RKT.
1: RKT. Ahí está, Leo.
0: ¿Reggaetón?
1: No, ahí dicen RKT sí, acá dicen RKT no.
0: ¿Reggaetón?
1: Reggaetón. A ver, para. ¿Con qué arrancamos? Que grite la gente que quiere cuarteto. Nadie. Que arriba la gente que quiere arrancar con reggaetón. Bien.
0: Aquellos tienen todo.
1: A ver, la gente que quiere arrancar con cumbia. Y ya está.
0: Sí, ya está.
1: Me parece que acá se busca solo los palmeros.
0: Me parece bueno. que arrancamos con cumbia en este viernes de modo fiesta, que lo están dando todo.
1: Y es viernes. Escucha. No.
0: Hola,
1: no.
0: Bauti.
1: ¿Qué pasa si yo hago así? ¿Arranca o no arranca el fin de semana? ¡Vamos arriba, che! Claro que sí, bienvenidos al After de los Juegos. Penúltima edición hoy. Mañana.
0: Ay, mañana la U.
1: Nos despedimos.
0: Sí,

0: ¿Hoy qué tenemos, remeras?
1: Hoy tenemos remeras y stickers de la F.
0: Muy bien, las remeras. ¿Cómo vamos a participar para la gente nueva? Que nunca... Pará, la pregunta es, ¿alguno ya vino acá a los juegos? Está repitiendo hoy, muy bien por acá. Bueno, los nuevos, los que vinieron recién hoy, para enterarse cómo participar por la remera de la radio, es súper, súper fácil. Presten la atención a la pantalla. ¿Ven el Instagram que va a aparecer acá? Bueno, tienen que subir una historia y la tienen que etiquetar. Se llevan la remera de la radio, entre todos los que etiqueten ahí.

0: que no nos sí. seguía y perdió.
1: Obvio, perdés. Sos un perdedor si no seguís.
0: No.
1: Sos un loser. Vamos arriba el viernes.
2: Baila, baila.
1: La gente que está volviendo a casa escuchando esto en este momento se está manijeando. No. Se van a ir para acá.
0: A los bocinazos.
1: Eso. Va para vos. Todas estas canciones que estás en el semáforo, capaz. Esperando que se prenda la luz de verde. Y ahí suena la F, la 88.7. Siempre para acompañarte con un temazo atrás del otro. Bienvenidos al viernes. Arranca el fin de semana acá con nosotros.

0: premio en esta tarde.
1: Además de remeras que se van a ir, stickers, también tenemos un premio mayor. A ver si adivina la banda de qué es.
0: A ver.
1: Los que vinieron saben, les doy una pista, es comestible.
0: Es algo muy rico.
1: Es algo muy rico.
0: Y que hoy viene bien. Hoy viene bien. ¿Un Jaimito dijiste? No, Jaimito no.
1: No,
0: hoy viene bien por el calor que hace.
1: Ajá.
0: Normalmente la gente... ¿Batido? No, batido
1: no. No, torta no. Algo más fresco. ¿Alfajor?
0: Un alfajor. No, pero bueno, lo podés poner en heladera el alfajor de última. Pero no.
1: A ver, a la cuenta de tres, creo que están por ahí. A ver.
0: A ver.
1: A la cuenta de tres todos juntos.
0: A ver.
1: Uno, dos, tres.
0: ¡Helado! Claro que sí, tenemos un kilo de helado de Jumpy para ustedes hoy, en esta tarde. ¡Qué lindo que va a estar! Bueno, en un rato les decimos cómo jugar.
1: Sí.
0: Tenemos remeras, sticker, helado, de todo.
1: De todo tenemos.
0: Dale, vos, sumate, venite para acá, para el Parque Independencia, en el penúltimo día, hoy viernes. Está espectacular la temperatura.
1: Está espectacular la temperatura, 27 grados. Activemos juntos el modo fiesta.
0: Obvio que sí, activemos el viernes de modo fiesta. Acá la F pone buenas canciones y empezamos a jugar. Yo te digo que estoy para empezar a regalar stickers.
1: Bueno, dale.
0: A ver, ¿dónde están esos stickers? Los quiero ver. Estoy ansioso por ver esos stickers de la radio. Los stickers de la F. Y ya que está, bajamos ahí con todos ustedes y empezamos a jugar. 6:15 van a ser de la tarde. Qué linda que está la temperatura hoy. 27 grados tiraba de máxima. Yo extrañaba, ya necesitaba que haga este calorcito. Está hermoso. Dale, vamos.

hablando en redes sociales, que nos muestran ahí, perfecto. Acordate, arroba la F887, nos seguís, te tirás una historieta, sacás una selfie, vos estás participando. Listo, por la remera de la radio. Muy bien, por acá también, perfecto. Muy bueno, vos estás participando por la remera de la radio. Muy bien, excelente. En un rato la regalamos por ahí. Y después vamos a sortear otra remera. Y vamos a hacer un juego acá arriba del escenario y voy a necesitar que alguno de ustedes se suba. Así que vayan pensando, vayan preparándose. No les puedo spoilear nada, pero ahí está. Bueno, a ver si Marty está por ahí. Marty está preparando para el momento sticker.

0: Buenas.
1: Ahí está, hola Marte.
0: ¿Cómo va? ¿Todo bien?
1: Bien.
0: Estaba saludando ahí a Bauti.
1: Ah, bueno, poner a laburar, que te filme.
0: No, yo no la Bauti. Te digo que no, tiene las manos ocupadas.
1: ¡Epa! ¿Qué tiene entre manos?
0: Buenísimo, por acá ya hicieron las fotos.
1: Ahí está, muy bien.
0: Bueno, momento de sticker, ¿hacemos?
1: Dale.
0: ¿Quién quiere sticker?
1: ¿Dónde están los termos ahí de mate? Pegale.
0: A ver, termos.
1: Pegale el termo de mate, el sticker de la F.
0: Esta banda está re manija. Nombre.
1: Mirá la banda allá.
2: Cristian.
1: Cristian.
0: Abril, ¿cómo la están pasando?
2: Excelente.
1: Pero aparte dice Cristian.
0: Abril. Tiene una energía terrible. Mirá, te doy el sticker, así lo pegás acá. Ahí va. Muy bien. ¿Son de acá de Rosario?

0: bien.
1: Y ahora se ven a descansar un ratito acá al escenario de la F.
0: Que disfruta,
1: mirá, lo, mirá los pibardos acá.
0: Están un montón.
1: Muy bien. ¿Tiene un termo, algo? ¿Están tomando unos mates,
0: ¿qué
1: algo?
0: ¿Qué están tomando? Acá
1: hay
0: estudiantes, por lo que veo.
1: Sí, están tomando agua.
2: Jugo, estamos tomando.
1: Jugo.
0: Ah, muy bien.
1: ¿Podés probar el jugo, eh? A ver si tiene alcohol.
0: Bueno,
1: no tiene alcohol, dice.
0: ¿La banda esta sale de fiesta a algún lado?
1: ¿A dónde van esta noche? ¿Salen de joda?
0: ¿No salen de joda?
1: No.
3: Hoy no creo, mañana.
1: ¿Mañana?
0: Ah, mañana. Por acá llenamos termos.
1: Podríamos regalarle entradas al boliche, podríamos sacar de joda a nosotros.
0: Podríamos regalarle entradas.
1: Ahí dice que sí, para vos querés entrar para el boliche. Bueno, para que te. Ahí voy a mandar un par de mensajes, les gestiono cuántos son.
0: ¿Cuántos son ustedes?
1: Son siete. ¿7? Listo, vamos a conseguir 7 entradas ahí para ellos, para el boliche esta noche.
0: Después tienen que salir, no digan que no. Por acá la banda.
1: Ahí está, esa banda tiene aguante, Martí. A ver.
0: ¿Esa banda fueron al partido?

0: el sábado.
1: Siempre vinieron acá al Pan Fest de fiesta.
0: A tomar los mates.
1: Perfecto, el día se presta, Marcelo.
0: Sí, sabés que está buenísimo para hacer ese plan. Te venís a relajar un rato, a escuchar unos temas, a tomar unos mates. ¿Por qué no también a comer algo rico ahí en los food trucks? Abrazo para los amigos que están laburando.

0: estamos en condiciones de darle la bienvenida a Cele Falciglio con nosotros.
1: Buenas, ¿cómo andan? ¿Todo bien? Qué linda tarde, por favor.
0: ¿Viste lo que está hoy?
1: Hermoso.
0: Una locura, el clima.
1: Full verano, te digo.
0: Sí.
1: Más que primavera, verano ya, ¿no?
0: Y ya, igual la primavera arrancó media fresca.
1: Sí.
0: Rara. Pero ahora, mirá vos.
1: Ahora estamos.
0: Mirá el primer fin de semana de la primavera, como te digo.
1: Hay que disfrutar estos días porque aparentemente llueve el domingo, ¿viste?
0: Bueno, que llueva el domingo.
1: Ya fue, y no joda.
0: Claro, que hoy me deje salir de joda tranquilo. A la banda esta también que se va de joda.
1: ¿Quién sale hoy de joda? A ver, levante la mano.
0: Ellos ya te digo que sí. Lo vamos a invitar nosotros.
1: Bueno, dale, buenísimo.
0: Hoy le regalamos la entrada al boliche de nosotros.
1: Yo me sumo, te digo.
0: ¿Vos vas? Sí, olvídate. Me gusta esta tarde. Buen viernes para todos.

0: ¿Para qué está Cele Falciglio hoy, esta noche de viernes, por ejemplo?
1: Para unos traguitos.
0: Hoy estás para ese plan chill. ¿Vos ya estás para ir a un bar, ponele?
1: Re.
0: Es que lo que hablábamos ayer, esta temperatura ya te va poniendo para esa, ¿va?
1: Sí.
0: Mira, bueno, esta, yo estoy también. Vos sabés que estoy para una mesa alta así como esta, pero con birra. Una birrita. Para refrescar. Viste que esta temperatura te va poniendo de buen humor.
1: Obvio, es una
0: temperatura
1: que tenemos. Hoy 27 grados.
0: 27 grados.
1: Un montón.
0: Qué lindo. Bueno.
1: Mira cómo baila la gente por esta.
0: Hay muchas barras de amigos, me gusta.

0: se quedan a tomar algo acá en los food trucks. Bueno, recién hubo un momento que explotaron todos los food trucks. Ahora creo que está más tranquilo. Sí, sí, sí, la verdad que está bueno para venirse.
1: Aparte para comerte lo que quieras.
0: Claro que sí, aparte la F está acá poniendo todos los temas que a vos te gustan, subiéndotela, poniéndole onda. Dale, que son las 6.

0: Suena Motinia para subirla en este viernes.
1: ¿Cuál será el próximo tema del verano, no?
0: Este verano no sé cuál sería el tema de

0: estuvo mortal.
1: Y no sé, este año viste que el Pepu tiene ganas de volver a sacar un tema así.
0: Sí, es verdad.
1: Capaz vuelve a remontar con algún temazo de esos.

0: momento está pasando, se van al partido de vóley también.
1: Sí.
0: Se juega final.
1: Muchas finales.
0: Hoy ya estamos en la época ya de la final, en la recta final.
1: Qué rápido se pasó.
0: Sí, se pasó volando.
2: ¿Cómo anda la banda de Figuera que me ven acá?
0: Vamos, Figuera, tiene aguante.
1: Figuera presente. Ahí va.
0: ¿De dónde más vinieron? ¿Son todos de Rosario, si no?
2: ¿Eh? A ver, teníamos zona sur, allá.
1: Alguien que no sea de Rosario, levante la mano.

0: 3388-7. En un ratito también les vamos a contar cómo participar por el kilo de helado. Y también tenemos entradas para irse de fiesta. Así que si alguien quiere salir de fiesta esta noche.
1: Sí, a ver, ¿dónde está?

0: Vamos para festejar el Día del Estudiante, ¿eh? Si hay algún manija que quiera salir esta noche, la EFE se encarga de las entradas. Nosotros los invitamos.
1: Además, tenemos otra remera más que en un ratito.

0: antes de que venga para acá, nuestra amiga de la Trieja y todo eso. Ah, y contó que le pegó una patada al ex que volvió ahí.
1: No, me, no me digas.
0: Ella tenía una relación poliamorosa, nada más que no sabía.
1: Claro.
0: Y bueno, le pegó una patada porque volvió y le dijo, no, no.
1: No, ya está.
0: Figurita repetida no completa la.
2: No,
1: córrase, señorita.
0: Córrase de ahí.
1: Sí, bueno, pero hay veces que. Hay que, sé, hay personas que les gusta repetir.
0: Sí, una dijo, yo repetí y ahora estamos 6 años de casados. Claro. Bueno, buenísimo. Es que,
2: y mira, sale bien.
1: Ahí va, y si repetís y te sale bien.
0: Bueno. Y si sale bien y si no serán anécdotas.
1: No.
2: Claro, si no todo para la anécdota. Mi vida.
1: El tema es si no sale bien.
0: Una anécdota.
2: Ese es el lema de Martina.
1: No, sí, para la anécdota, puede, pero, ya fue. Pero claro. Se puede ir todo al carajo.
0: Una mancha más al tigre, ¿qué le hace?
2: Oh.
1: No, pero se puede ir muy se puede ir muy larga, ¿viste?
0: Sí, se puede ir larga. Bueno, así terminaste vos yéndote de viaje, ¿viste?
1: ¿Eh?
0: Vos te fuiste de viaje con eso, dijiste, y si sale bien, y salió bien.
2: Claro, el lema.
1: El lema, digo, yo con... Digo,
0: no, con tu ex, no.
1: Claro, digo, con mi ex.
0: Y quiero creer que no nos mentiste a todos.
1: No, no.
0: Y te fuiste,
2: no, para nada.
0: Te escapaste, vos tampoco.
1: Digo, ¿cómo se enteraron que me fui de viaje con mi ex?
0: ¿Te imaginas?
1: ¿Cómo sabían?
2: ¿Viste el losito que te regalé?
1: Sí.
2: Tenía una cámara.
1: ¡No!
0: Es buena.
1: Para escuchar todo lo que yo hablo.
0: Claro, ¿sabes?
1: Bueno, está como el que le grabó la sesión de psicología a la pareja para escuchar todo lo que hablaba con ella.
0: Ella se llevó la remera porque con todo eso.
1: Sí.
2: Era lo más tóxico que te habían hecho, claro. O habías hecho. Y sí. Una chica contó básicamente que el novio, ahora ex novio claramente,
1: sí.
2: Le dejó grabando toda la sesión de psicología, de su psicóloga.
1: Claro.
2: Todo.
1: O sea que sabía todo y se dio cuenta porque le tiraba algunas,
0: claro,
2: terrible.
1: Algunas cosas clave.
0: Eso es lo peor, que ella se dio cuenta porque él le tiraba cosas clave.
1: Claro.
0: Que vos decís, ¿cómo sabes esto? Si lo hablé con Laura.
2: Qué locura.
0: Bueno,
2: claro,
0: sí,
2: qué loco.
0: Grabó todo.
1: Y bueno.
2: No sé.
1: Hay más de uno que está anotando las estrategias ahí.
0: No anoten, che.
1: Bueno, tenemos de todo para regalar hoy.
0: En un ratito vamos a activar el WhatsApp también.
1: Sí, porque tenemos.
0: ¿Qué tenemos?
1: Un kilo de helado hoy.
0: Ah, que tenemos algo más, me muero, me caigo y me levanto.
1: No, un kilo de helado.
0: Dos remeras, una que se va a ir por Instagram arrobando a la F887.
2: Yo los voy a empezar a resubir ya.
0: Claro,
1: dale.
0: Ya. Celeste va a controlar que aparte nos sigan. Y la otra en un ratito nada más les contamos cómo jugar porque va a estar bueno, va a ser un juego,
1: sí,
0: que venimos repitiendo pero que está bueno.
1: Sí, y van a tener que subirse acá arriba del escenario.
0: Sí, a darlo todo.

0: mira, te manda la banda ahí.
1: Obvio que va a sonar.
0: La banda de los food trucks. Vamos a ponerlo, obvio que sí, para ellos que están laburando y se copan siempre.
2: ¿Activamos el WhatsApp entonces?
0: Obvio que sí, activamos el WhatsApp de la radio.
2: Agenden 3416-000-887 para que manden un WhatsApp por ahí, una foto, un video, nos manden un audio y además se pidan un tema de modo fiesta.
0: Obvio que sí, lo
1: por
0: pedís.
1: Ahí piden que lo digamos de vuelta, 3416-000-887.
0: Claro, es la característica.
1: ¿Lo pudieron anotar?
0: Rosario, ahí, fácil.
1: Bien, buenísimo. Por allá no, de vuelta, 3416-000-887.
0: Bueno, pará, ¿y por qué es importante agendar el WhatsApp? Porque vamos a regalar el kilo de helado por ahí.
1: Bien, sí. Ok.
2: Además, hay premios todas las semanas.
0: Sí, no obvio. Hoy. Aparte, después de esta semana que ya nos vamos al estudio, ustedes se vuelven escuchando la F y participan toda la semana y se quedan escuchando la radio, que hay un montón de premios todo el tiempo para ustedes. Bueno, vamos a poner este temazo para los amigos de Mons que están ahí escuchando, acá enfrente. Que siempre se la juegan con algo. Unos cracks. El otro día me invitaron unos farcitos.
2: Esa.
0: Escuchá.

0: de la radio. Pero para jugar por el quilazo de helado que tenemos para ustedes,
1: sí,
0: tienen que mandar audio.
1: Para que vamos a repetir el número, que hay muchas personas que no pudieron agendarlo. Vamos a decirlo de vuelta. ¿Están todos listos? Ahí estamos, ok. 341-6-000-887. ¿Estamos?
2: Si no lo encuentran o no llegaron, en arroba la F887, que es nuestra página de Instagram, también lo van a encontrar ahí. Así que, además de agendar el número, suben una foto, nos etiquetan y participan
0: está
2: también por la remera.
0: Está en la pantalla.
2: Momento foto ahí.
0: Ahí está, muy bien.
1: Ahí estamos. Y no se olviden de seguirnos en Instagram y arrobarnos subiendo una historia para poder ganarse la remera, obvio.
2: Claro, la remera ahí que se tiene que ir con dueño de acá.
0: A ver,
1: obvio que sí.
0: Hay un montón de gente que ya está participando. Saludamos a la banda que se suma a través de Instagram. Por ahí Julia dice presente. Gaby también está participando. Pau está participando. Muy bien. Estamos reposteando un montón de historias. Arroba la F887.
1: Ahora, para participar por el kilo de helado, ¿qué tiene que hacer? Es por audio.
2: Es por audio. Y estábamos hablando de cosas random que tenemos en la mochila diariamente. Eso que vos decís... Nadie se imagina que yo tengo esto acá, pero lo tengo.
1: Vos sabés que hasta la semana pasada tenía una linterna, pero la linterna. A pila.
2: La linterna
1: ¿sabés
2: a pila.
1: ¿Sabés por qué? Porque la otra vez nos hicieron un regalo.
0: Una linterna a pila tenías en tu mochila.
1: Porque lo que pasa es que nos regalaron ahí de una ferretería amiga, no sé, destornilladores, sí. Bueno, un montón de cosas. Y me quedó la linterna en la cartera. Y hasta ayer la tenía en la cartera, tipo la llevaba conmigo a todos lados.
0: Mirá vos.
1: Imagínate lo random que era eso.
2: Yo voy con la misma, tenía un destornillador que me
0: ¿un
2: quedó.
0: ¿Un destornillador?
2: Sí, nada
0: que ver. Chicos, yo tengo sticker mío de Gapio.
1: Bueno, pero tenía, eso no es random
2: pero
1: tuyo.
2: Eso, para vos es random.
1: Para vos es normal, sí.
2: Igual para.
1: Si vos repartís en el boliche.
2: Claro. Sí. Pero vos sabés que con Gaspi, cuando estábamos en Bariloche, él iba y daba el sticker de la F y el suyo.
0: Ese,
1: y bueno, claro.
0: Para publicidad, claro.
1: Para que recuerden al DJ que puso temones.
0: Claro, había que hacer publicidad.
2: Bueno, ¿les parece que juguemos con eso? ¿Qué es lo más random, raro, loco que tuvieron en la mochila esta semana? O que tienen generalmente y nadie sabe.
1: Claro, que llevan con ustedes.
2: Claro, que llevan con ustedes. En

0: Bien, sí.
1: En realidad tenemos dos y el de la remera porque va a ser por un juego.
0: La remera va a ser por un juego,
1: bien,
0: sí.
1: Bien, la segunda remera es por un juego.
2: Sí, pero todavía no.
1: ¿Todavía no? Claro, porque falta. Nos falta
2: un montón.
1: Un poquito más de una hora nos falta.
0: Sí.
1: Y se sigue sumando un montón de gente. Nosotros seguimos activando el viernes. Dale.

0: y de cerveza, así que este va conmigo a todos lados. Cambio de cartera lo llevo, cambio de mochila lo llevo.
1: Bien.
0: Besos.
2: Me gusta.
1: También hay gente, viste, como que no saca las cosas o las cambia de cartera cuando necesita otra, pero como, no sé, con una especie de suerte, ¿entendés? Como un amuleto o algo.
2: Claro.
1: Bueno, yo tengo una piedra que me regaló, te juro, pero una piedra energética es, no una roca.
3: No, está bien.
1: ¿Qué? Es una piedra energética. Posta sirve.
3: ¿Sabes qué? Me desbloqueaste un recuerdo.
1: ¿Qué?
3: Que cuando nos fuimos de viaje de egresados a Bariloche, mis amigas no tuvieron mejor idea que traerse piedras de allá.
1: Pero
3: alerta para. Aeropuerto era de repente. No, la locura claro. Era total.
1: Es una piedra violeta, o sea, es una piedra energética posta, está buena. Y nada, yo la llevo conmigo de todos lados. Cambio cartera y la piedra está en la cartera.
2: A ver.
3: Muy bien, buen amuleto de la suerte.
1: Sí.
2: Hola.
1: Podría considerarse random.
2: ¿Qué dice?
4: Denme el kilo de helado.
2: El kilo de helado. Quieren el kilo de helado, muy bien, sí. Para participar es súper fácil. Un audio. ¿Y qué es lo más random que tenés en la mochila ahora?
4: Lo más raro que tengo dentro de la mochila son guantes y barbijo.
1: ¿Guantes y barbijo, dijo?
3: Guantes y barbijo.
2: Puede ser.

0: Es buena, es buena.
1: Te rompe el pantalón o algo, lo coses ahí bien.
0: ¿Sabes qué no puede faltar también? ¿Qué? No sé, colita de pelo o gomita elástica. Sí, por las dudas.
1: Por las dudas. Se dice por ahí que Gaspi Dulcich en la mochila tiene 3 pares de lentes.
2: Tres pares. Es verdad igual,
0: No.
2: Te lo juro. Bueno, 2 porque ahora tengo estos puestos.
0: Y lentes de after, no me sorprende.
1: Y va cambiando según la personalidad del día, ¿viste? Es así.
3: Hola, acá está Reno, Juli y Lula. Y queremos el helado.
4: ¡Dale!
2: ¡Vamos!
1: ¡Vamos!
2: A ver, ¿qué dicen?
3: Yo estuve toda la semana con un paquete de bolsa de basura.
1: ¿Con basura o?
2: No, con un paquete de bolsa de basura.
1: No, es un montón.
2: Eso es muy raro.
1: Ey, ¿te imaginas que olvidaste la bolsita con yerba? Sucia.
2: ¡No!
1: ¡No, mal! ¡Qué arrón!
2: No, olvídate. A ver, hola.
5: Hola, FM. Quiero el helado. Lo más rando que llevo en mi mochila es un corta uña. Creo que es rando.
2: Un corta uña. Sí, es rando.
1: Y sí, porque con esas cosas, según dónde, no puedes ingresar.
2: Claro, algunos lugares no puedes ingresar.
1: Y sí, obvio.
6: Hola, radio. Acá estoy con Joaquín, escuchándolos en vivo.
2: Sí.
6: Y lo más loco que siempre llevo, que no me puede faltar, es el desodorante.
1: Ah, bueno.
2: El desodorante.
1: Es buena, desodorante es buena.
2: Bueno, y hay muchos que... ¿Ustedes qué desodorante usan? O sea, no la marca, tipo el formato.
1: ¿Aerosol?
0: No, yo el
2: rol. Bolita.
0: Exacto.
1: Ah, ¿vos?
2: Muy bien. Yo el bolita. Sí.
1: No, está bien entendido.
0: Yo el bolita.
1: No, pará, escuchá. ¿Viste que hay uno que viene como que es una piedra?
0: ¿Cómo una piedra, Martín?
1: Claro.
2: Un desodorante que es una piedra.
1: Es natural, es algo natural.
2: No.
1: ¿Alguien conoce de lo que estoy diciendo?
2: Nadie.
1: Sí, mira,
0: allá, mira,
1: sí,
0: los pibes.
1: Sí, allá.
2: No, él te dice que no, no, te está haciendo que no.
1: No, te está diciendo que no,
7: Hola,
1: no.
7: F, buenas. Recién salimos de exponer y lo más raro que tengo en la mochila yo son escarbadientes.
2: ¿Escarbadientes?
7: Son palillos.
1: Nunca viene mal un escarbadiente.
2: Te voy a decir algo. Sí. Tengo un amigo que me sorprendió.
1: Sí.
2: En una vuelta abre la billetera y tenía un escarbadiente en la billetera.
1: No, ¿uno solo?
2: Uno, por las dudas.
1: Por las dudas.
2: Y me digo, ¿qué hace con un escarbadiente en la billetera? Y me dice, y viste, como truco de viejo zorro.
0: ¿Está tipo en una bolsita empaquetado?
2: No, un escarbadiente ahí suelto.
0: Ah, full suelto.
2: Como último recurso.
1: Claro, por las dudas.
2: Hola.

0: colitas, un peine y dos sí. Para arreglarme la pela por si me desaburro.
1: Ah, tiene de todo.
2: Tiene de todo.
3: Acá preguntan, ¿soy yo el del escarbadiente?
1: Él sabrá.
4: Él sabrá. Hola chicos, yo estoy acá. Bueno, no sé si están random porque yo tengo todo en todo lado. Y es una un puff. Salbutamol.
1: Claro.
2: Es verdad, sí, yo llevaba a veces las gotitas nasales. Pero quedaba mal si lo hacía en público.
1: Ahí está, mirá, tiene el puff.
2: Sí, re, pero el puff es más
3: un
2: sano.
3: Desodorante eso. Ah, mira, bueno, los pibes tienen un desodorante. Bien, bien. Y bueno, ahora

0: Para a ambos saludar, a ambos, porque no. se le saluda solo la comida, ¿viste?
1: Gracias.
0: ¿Qué? ¿Un regalo?
1: Es algo regalo.
0: Bueno, gracias.
1: Mirá,
0: a ver.
1: Creo que es Gaspi.
0: Uy, llegaron las pizzas.
1: Ta-tan.
0: Saludamos a la gente. Toma. De Bertas.
1: Cierra las pizzas. Gracias, aparte, Berta.
0: Dice, con amor, Bertas.
1: No,
0: qué
1: terrible.
0: Lindo.
1: Qué rico, gracias.
0: Bueno.
1: Digamos.
0: Habemos comida.
1: Digamos comida.
0: No, no puede ser, loco.
1: Qué bien, che.
0: El viernes, pasa que no te da que el viernes es para pizza.
1: Sí, re.
0: Es como que vos podés comer otra cosa, pero el viernes se come pizza.
1: El viernes es de pizza.
0: El viernes es viernes de pizza y nosotros acá ya vamos a disfrutarlas.
1: Dale, buenísimo. Nos quedamos con este temazo.
0: Sí, bueno.

0: Dale que estamos en la última hora de la semana, te diría, laboral para muchos que salen a las 8 de la noche del laburo. Por acá dice Gaspi, estoy chambeando. Pásame. Hola, bebé de Cosculluela. Bueno, a ver, las chicas están ahí. Hola.
1: Hola.
0: Ahí está, muy bien.
1: Uy, le zarpé en...
2: No, fue el volumen. Mismo tiempo y se fue. Hola. Se fue.
1: Bueno, a ver, ¿quién no tiene sticker por acá?
2: Momento sticker.
1: Por acá, mirá. Una foto de los chicos. Aparte necesito sacar fotos para las redes de la F.
0: Ahí está,
1: van a
0: muy
1: aparecer
0: bien.
1: En los posteos por allá
2: Gaspi,
1: también.
2: Sí, te quieren decir algo los a chicos.
3: Pará. ¿Puedes poner lo del fuego?
0: ¿Lo del fuego?

0: otro tipo de mate.
1: ¡Epa! A ver.
0: ¿Qué es? Ah, claro, está bien. Como no hay más agua caliente.
1: ¿Qué mate es?
0: Ah, no hay agua más en, no hay más agua en el dispenser.
2: Claro.
1: Tipo tereré con jugo de manzana.
0: Claro, entonces resolvieron de tereré. Claro. ¿Está bueno el jugo de manzana?
3: Espectacular.
0: Ah, espectacular. ¿Seguían hasta el final?
3: Obviamente, sí, sí.
0: Ay, es verdad, en un ratito va a estar tocando Cielo Raso, así que acá la banda va para allá. A Independencia 1.
2: Bueno.
0: Stickers.
2: A ver.
0: Acá.
2: Por ahí.
0: Qué lindo ese capi. ¿Tiene nombre? ¿Tiene nombre el capi?
4: No.
0: Te pusiste capi directamente. ¿Y tu nombre?
2: Solo capi.

0: A ver, perdí a Cele Falsiglio. ¿Dónde
1: estás? No, estoy acá, me vine a saludar a tu familia.
0: Ay, bueno. Ahí estamos, por acá, stickers. Bueno, estamos haciendo el momento de stickers, así que quien quiera, por acá. Ahí va, se va. ¿Hay termo sin sticker? ¿Hay termo que no tenga ninguno y lo bautizamos? ¡Esa! Se fue al piso. Ahí va. Ahí va, se van acercando. Me gusta que hoy vienen despacito, vienen tranquilos, no me avalanchan.
2: Está tranqui el viernes, me gusta.
0: Está tranqui. Está tranqui todo. Ahí se va sumando más gente.
2: Está demasiado tranqui el viernes. Yo para mí la puedo levantar un poquito más.
0: Y para mí sí. Aparte te lo pidieron. Lo tiraste.
2: Aparte, se escucha. Mirá. ¿Qué dicen? ¿Lo tiramos? ¿Ya estamos para esa? No, pero le va a dar mucha sed. ¿No pasa nada? ¡Ay, mate! ¡Listo! Escucha. Dale que es viernes. Se activa el fin de semana en la F.
3: Chocha.
2: ¿Cómo dice?

0: Sí o sí, la chica que está en el momento sticker acá, ¿qué pasa?
1: Mira, escuchá lo que te dice nuestro amigo Benja.
0: A ver, Benja.
2: Yo soy Benja, el que te mandó un mensaje.
0: ¡Vamos,
1: Benja! Muy bien, está participando entonces por el kilo de helado.
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0: Ahora un ratito seguimos escuchando los audios en el WhatsApp de la radio. Los audios tienen que decir... Hay un montón, ¿eh? Pero tienen que decir qué es lo más random que tenés en la mochila o que tuviste.
1: Claro, muy fácil de participar. Eso por un kilo de helado.
0: Claro.
1: Acá también ya mandaron el audio.
4: Bien,
1: muy bien. ¿Subieron la foto? Porque también está en juego una remera.
4: Eso. Nos tienen que etiquetar en Instagram, @laf887.
0: Dale, que
4: Instagram.
0: Faltan 10 minutos y empezamos a regalar todo.
1: Chau. Tenemos que hacer el juego de la otra. Nos vamos para allá arriba. Oh,
4: dale, ese me gusta. Ese me pone de buen humor porque yo bajo a elegir gente, chicos.
0: Vengan, vénganse para acá. Dale, que nos preparamos. Y en un ratito se va la primera remera de esta tarde de viernes. ¡Fin de semana! Nunca.

0: poco de tour, que la estuvieron rompiendo el lunes en el escenario principal con nosotros, en el full primavera de la F de Radio Boing. Benja Madeo, un montón de artistas que estuvieron pasando por el escenario principal de los Juegos Suramericanos y el cierre increíble de tour.
1: Una locura,
0: así. Bueno, vamos a empezar a jugar por la primera remera de la tarde que se va ahora.
1: Bueno, en este momento va a bajar Cele Falciglio del escenario a buscar seis personas.
0: Entonces, mayores de edad.
1: Sí, gente grande no pueden subir niños.
0: Claro. El único requisito.
1: Es el único requisito, pedimos disculpas. Bien. Pero bueno, al escenario solamente gente adulta.
0: Ok, ok.
1: Así que Celes va a bajar a buscar a 6 personas para que participen por la remera, ¿ok?
0: Alguno que tenga la remera de Argentina.
1: Alguno que tenga ganas de participar y llevarse una remera.
2: ¿Quién quiere participar por la remera de la F?
0: Es súper fácil el juego.
2: Bueno, vení conmigo.
1: Ahí va. Pueden ir los papás en representación de los niños de última.
2: 3. ¿Quién más? 4.
1: Ahí va.
2: A ver.
1: La cantidad 5, de gente que se va acercando, por favor.
2: Uno más,
0: ¿no?
2: uno más. Vamos allá, uno más, ahí estamos.
1: Solamente tarde, adultos, amigos. No niños.
0: Ahí está,
1: ahí lo consigo.
0: Bueno.
2: Tenemos 6 personas. 1, 2, 3, 4, 5, 6.
0: Listo.
2: Excelente. Bueno, me van a acompañar, me van a seguir. Vamos a ir al escenario, dale.
1: Bien, vénganse para arriba.
0: Vengan, tranquilo, que no pasa nada. Parece medio turbio atrás del escenario, pero está todo bien.
1: Parece raro, pero les prometemos que no pasa nada.
0: No les van a robar nada. No les van a sustraer sus
1: pertenencias.
0: Lo único que van a sustraer, Marti, son sus corazones.
2: Yo como siempre te voy a decir, esto es un ritual. Participante número 1. Participante número 2.
1: Muy fuerte el aplauso.
2: Participante número 3. Participante número 4. Participante número 5. Y participante número 6.
1: Ahí está, uno al lado del otro.
2: Aplauso para los valientes, dale.
1: Bien, fuerte el aplauso.
2: Espectacular.
1: Ok, ahora lo que vamos a hacer... Son 100 abdominales.
0: No, mentira.
2: Los mataba. Encima un viernes, Martina. Qué mala que sos.
1: Me quedan mirando diciendo, ¿de verdad? No, ya estamos acá 6. Para el próximo puedes participar.
2: Me voy a pasar de aquel lado, Martina. Sí. Me voy a pasar, así saco fotos.
1: Ok, vamos a hacer lo siguiente. Vamos a jugar a piedra, papel o tijera. ¿Saben cómo jugar? Sí.
0: Obvio.
1: Sí. Alto juego ese, digan la verdad. Bueno, nos vamos a enfrentar. Ustedes dos... Y el que gana pasa, ¿sí?
0: Ahí va.
1: Las manos atrás. A la cuenta de 3, ustedes van a sacar o piedra, o papel, o tijera, ¿ok? Nombre.
3: Jessica.
1: Hugo. Jessica y Hugo, los primeros que se van a enfrentar en este torneo de piedra, papel o tijera, ¿ok? 1, 2, 3.
0: Ahí está, ganó Hugo.
1: Ganó Hugo.
2: Sigue Hugo.
1: A ver.
0: En los Juegos Suramericanos.
1: Hugo.
0: Se lleva la remera de la F.
4: Alba,
1: ok. Hugo contra Alba.
2: Ok, a ver.
1: 1, 2, 3.
0: ¡Ey! Ay, puño.
1: Te doy puñito. Ey, eso tarde,
0: que,
1: sí.
0: Que no salga tarde,
1: Que no salga tarde.
0: A la cuenta de 3 tienen que salir los dos.
1: Porque acá Hugo es muy competitivo, no le gusta. Ojo. Vamos. 1, 2, 3.
0: Ay, dos tijeras.
2: Está conectado, me parece.
0: Que no se pongan de acuerdo.
1: Vamos de nuevo. 1, 2, 3.
0: Ahí va.
1: Ay,
0: bien, pasó Hugo.
1: Hugo,
2: ¿cómo está Hugo, por favor?
0: Para Hugo, ¿de dónde sos? De Carcarañá.
5: Carcarañá.
0: Mira, el fin de
1: Hugo
0: semana
1: de
0: estuve en Carcarañá. Estuve poniendo música ahí.
1: ¿Tenés hinchada acá, Hugo? A ver la hinchada de Hugo.
0: Vamos, olé, olé, olé, olé.
1: Nombre.
6: Juliana,
1: ok. ¿Juli tiene hinchada también?
2: A ver.
0: ¿Dónde está la hinchada?
1: Voy por el aplauso para Juli,
2: ¡Eso!
0: Muy bien.
1: Ok, Hugo contra Juli. 1, 2, 3.
0: Puño,
1: choque
0: puño.
1: De puñitos. Vamos más rápido.
0: No salgan tarde.
1: No salgan tarde, si no quedan descalificados.
0: Dale.
1: Vamos. 1, 2, 3.
0: Dos tijeras.
1: Más rápido, Juli.
0: No te quedes atrás, vamos.
1: 1, 2, 3.
0: Bien, ahí está.
1: Descalificado.
0: Bien.
1: Sigue Juli.
2: Descalificado, sigue. Ok.
1: A ver, nombre.
6: Julieta.
1: Ok, Juli contra Julieta. Vamos a contar todos juntos. Manos para atrás. Rápido, a la cuenta de 3, lanzan. 1, 2, 3.
0: No, pero para.
1: Puño.
0: No seas tramposa.
1: Che, vamos más rápido. Van trampa.
0: Lo sacás a tiempo, che.
1: Gaspi es el juez, así que ojo.
0: Vamos.
1: No lo van a enojar.
0: Tantos años jugando esto en la primaria.
1: 1, 2, 3. Ahí está.
0: Le ganó. Ahí está. Bueno, la última.
1: Okay. Pasa. Bueno, seguimos.
2: Estamos en la final.
1: ¿Contra?
3: Gaby.
1: Juli contra Gaby, ok.
0: Juli contra Gaby. Lo sacan a tiempo.
1: Fuerte no los aplausos atrás para las finalistas, por favor.
2: A ver.
1: ¿A dónde está ese público?
2: Que aguante, Juli, por favor.
0: Bien, vamos. Dale, a ver.
1: Bueno, manos para atrás. Uno.
0: Saquen a tiempo.
1: Dos, tres.
0: No, saca tarde.
1: Vamos
0: tarde,
1: de nuevo, una
0: o
1: vez
0: saca,
1: más.
2: ¿Cómo está el jurado, rápido, che?
0: No.
1: No dudes.
0: Tienen que ser juntos porque si no, no vale.
1: Sí, si no, no. Uno, dos, tres.
0: No, saca tarde. Empataron, pero saca tarde.
1: Vamos de nuevo. Uno, dos, tres.
0: Bueno, igual ganó, sacó bien. Ganó bien.
2: Tenemos una ganadora.
1: Un fuerte aplauso para Juli.
2: Vamos. Fuerte el aplauso. Se lleva la remera de la
1: amigas
2: EFE.
1: Chochas, porque van a compartir
0: y
1: remera, me parece.
0: Después.
1: Ahí está, mirá. Bueno.
0: Se llevan todos stickers igual también.
1: Llevamos remera. Así foto. Le saco una foto a Celes y al resto a vamos a darles stickers. Muchas gracias por participar.
0: Muy bien. Bueno, dale que es viernes.
2: Espectacular, chicas.
0: Casi
2: y
0: las
2: a
0: siete.
2: Todos, gracias por participar.
0: Casi las 7:30 de la tarde. Un poquito de cuarteto. ¿La subimos o qué?

0: toda la Argentina.
1: 7:30, ya participaron por la remera en arroba la F, etiquetaron. Sí, y mandaron el audio.
0: A ver, vamos con los audios.
1: A ver, vamos a escuchar un par de

0: 4416-000-887. Y la consigna es, ¿qué es lo más random que tenés en la mochila? Eso que decís, esto nada que ver. Yo, por ejemplo, dije un destornillador. Ya dijeron también que tenían la bolsa de basura, se lo olvidaron, se ve. La bolsa con la yerba del mate. Y en paralelo también estamos sorteando una remera en Instagram, así que suben una foto y etiquetan arroba la F887. Se me cae el DJ, chicos.
1: No, estoy.
2: Les juro que no tomé.
3: Yo voy a ir reposteando todas las historias.
0: Se me va a Gaspar.
1: No, estoy.
3: Hola, uy.
1: Bánqueme un segundo.
3: Oh, ¿cuál?

0: algo más fresco que el mate, puede ser tereré. A ver, levanten los vasos. Lo que
1: está... Ahí estamos.
0: Me gusta la gente que tiene la jarrita térmica.
2: Sí,
0: ya estamos bien. No, bueno, ahora no.
2: No, ahora no queremos.
0: No, ahora no queremos.
2: Ahora nos enganchamos a hablar nosotras.
0: Estamos tardando.
2: ¿Y esto, esto funciona igual? Discúlpame. ¿O no?
0: No, este por la duda no lo toques.
2: ¿Lo puedo tocar?
1: Sí.
2: ¡Oh, qué copado! Igual como DJ me muero de hambre.
1: Me pasa siempre. ¿Para qué es ese? ¡Audios!
3: Hola.
1: Hola,
3: lo más random que tuve en la mochila fue un sobrecito de Jotas de peluero.
1: No.
4: Hola. Sí, sí, yo también. Un escarbayente en la billetera siempre. No.
1: Eso.
4: Tiene que faltar.
1: Mira.
4: Nunca sabe cuándo lo va a necesitar.
1: Ahí tenés la banda que tiene el escarbadiente.
0: Me tenté, chicos, me tenté, perdonen. No estoy acostumbrada a que vean mis expresiones de la cara.
1: Claro, porque esto es como un estudio abierto que estamos haciendo.
0: Esto lo hacemos todos los días. Nos tentamos, claro, así, nos reímos, nos pisamos.
1: Pero muchas veces no nos ven.
0: Te corre el micrófono así y todo.
2: Sí,
0: pero
2: te
0: no
2: apaga la luz,
0: ver.
2: Te prende las luces.
1: Hola.
5: Bueno. Buenas tardes, chicos. Participo por el helado. Lo más random que tengo en la mochila son unos guantes motero.
0: Ah.
5: Porque cuando voy con la bicicleta... Por si se me sale la cadena.
0: Ah,
5: saludos,
0: bien.
5: Muy buena la radio.
1: Vamos.
0: Bien, precavido.
6: Hola, hola. Cele, Marti, Gaspi, ¿cómo están? Bueno, algo que no me puede faltar en mi bolso, sea
1: volteo?
6: Cual sea, lo cambie o qué, es la planchita del pelo.
0: Ah, bueno.
6: Todo el mundo me dice que es súper random, creo que la llevo a todos lados desde que tengo uso de razón, porque antes muerta que sencilla, chicas, es así.
0: Vamos,
6: saludos.
0: ¿Sabes que una amiga nuestra... lleva una planchita mini para el flequillo?
1: Ah, mira vos.
0: Sí, te juro.
1: No, no tenía esa.
0: Se mete a la pileta sola y se mete la planchita.
1: Lo más random que tenés en la mochila y te puedes llevar un kilo de helado. Mándate con un audio al WhatsApp de la radio. Hola.
7: Hola, buenas tardes. Quiero participar por el helado. Bueno, lo más random que llevo en la mochila es... en la mía puede haber desde jeringas, aguja y muchos guantes de látex que me quedan en los bolsillos del ambo. Claro. Siempre.
1: Es enfermera.
7: Y obviamente quedan ahí. Y en el bolso del nene, jaboncitos.
1: Ahí está, los jaboncitos.
7: Y los olvídate siempre.
0: Ahí va, muy bien. Bueno, cosas random que llegan en la mochila. 3416-000-887.
1: Random legales, obvio.
0: Claro.
7: Este Renato, este Jampi.
0: Ah,
7: ya no sé qué marca de helado están sorteando.
1: No,
0: no importa la marca.
7: Estoy manejando. Bueno, lo más random que llevo siempre... los pañuelos,
1: sí,
7: para la nariz, y en esta época más porque soy alérgica.
0: Ahí metió secta.
7: Y bueno, los lentes de sol. Un besito, chicos.
1: Besito. Te metió sexta, dice. A ver, ¿qué es lo más random que tenés en la mochila?
8: Ya estoy parando en un kiosquito con una cerveza.
0: Ah, mira, bueno.
1: No. Ya lo maniqueamos.
0: Bien,
1: hola.
0: Bien.
9: Hola, ¿cómo estás?
10: Claro, porque esto es como un estudio abierto.
9: Creo que tenía un pedazo de
1: no escuché nada.
0: Ay, ¿alguien escuchó lo que dijo?
1: Yo no escuché nada.
0: Bueno, que lo mande de nuevo.
1: A ver, ¿qué dicen por acá?
0: Que se repita.
11: Que tú dices la mochila.
1: Bueno.
0: Claro, pasa que sonamos nosotros de fondo.
1: Claro, estamos muy
0: ahí
1: fuertes.
0: Tienen que bajar un poquito la radio y chao. Pero es verdad,
1: o acercarse
0: la radio a fondo
1: bien. O acercarse bien, hola.
12: Hola, chicos, F Jampi, F Renato, F Helado, bueno, F la F.
1: Todo.
12: Bueno, no puede faltar en la mochila un par de auriculares extras.
1: Unos auris.
0: Ahí va, vos que los perdés.
12: Y cosas para...
1: Pasalo a quinta, dale.
0: A sexta.
12: Para parchar la bicicleta cuando se me pinza la
1: casa. Sexta, que viernes.
12: No me puede faltar la herramienta también.
0: Ah, las herramientas.
1: Las herramientas, claro.
0: Ahí va. También estamos sorteando una remera, la última que nos queda acá en esta noche. En Instagram tienen que subir una foto y etiquetar @laF887. El kilo de helado se va por WhatsApp.
1: Dale, en un ratito empezamos. Para mí primero hacemos la remera y después scrolleamos por el kilo de helado.
0: ¿Estamos? Dale.
1: A ver, un audio más.
13: Hola, Efe, ¿cómo va? Lo más random que llevo en la mochila es hilo y aguja.
0: ¿Viste?
13: No sé.
0: Como tu amiga.
13: Por las dudas.
1: ¿Hilo y aguja?
0: Claro, imagínate que se te rompe el pantalón.
2: No, te querés matar.
0: Y estás lejos de tu casa, ahí. Cosés y ya está.
1: Bueno.
0: Es buenísimo.
1: Yo no sé coser.
0: Bueno,
2: no, yo tampoco, pero bueno.
1: Yo creo que me da una aguja.
2: Capaz
1: y...
2: me encuentro con alguien y le digo, toma,
1: claro,
2: arreglalo.
1: Solucioná.
0: Solucioname esto, por favor.
1: Estoy bien rodeado yo.
0: ¿Viste?
1: Así que siempre cerca mío va a haber alguien que me dé una mano.
2: Bien, y si no te compras lo del chavo.
1: Seguramente vos me lo coserías, ¿o no? Seguro, ¿no?
0: Out.
1: Más o menos. bueno. Sí,
0: no,
1: ella.
0: Bauti no.
1: No, no. El Bauti no sé dónde está, desaparecido. Se fue a estoquear. Bueno.
0: Ah, bueno, bien.
1: Faltan 20 minutos para las 8 de la noche. Estamos para subirla con un temazo.
0: Por favor.
1: Dale, que volvemos y sorteamos la otra remera por Instagram.

0: regalar. ¿Estamos por esa?
1: Dale, yo voy scrolleando acá por toda la gente que participó.
2: Ok, lo primero que se va es la remera, entonces.
1: Se tienen que seguir, acuérdense.
2: Sí. Ahí levanta la mano. ¿Participaste?
1: Sí, muy participaste, bien, por allá también.
2: Aprovecho mientras él le busca ahí a saludar a mi familia que encontró el escenario después de tanto.
0: ¡Vamos!
1: ¡Qué genio!
0: ¡Genio, viene a bancar!
1: ¡Es la familia G!
2: ¡Es la familia G!
1: ¡Oh, bienvenidos, familia G!
0: Dale,
1: scrolleando. Yo sé que estoy loca. Dale, yo estoy scrolleando. No, usted me tiene que decir basta nada más.
0: Ya sé que estoy loca, tira.
1: Sí, sí. Dale.
0: Bueno, es viernes, se lo permite.
1: Basta. Ok, a ver, cayó en... Manolo.
0: Manolo.
1: Ver, pero pará, que tengo que ver si nos sigue.
2: No, no puede tener tanta suerte esa gente.
1: Si nos sigue.
0: ¿No seguís? Sí. ¿Manolo cuánto?
1: Sí, pará, que Manolo DH, no sé cuánto.
2: No creo
1: cuánto.
2: Que haya tantos Manolo.
0: ¿Sos vos?
1: A ver. Sí, es verdad, es
0: bien,
1: él.
0: Manolo, el aplauso.
1: Vamos, Manolo.
2: A mí me sorprende que siempre que nos señalan.
1: Esperate ahí, dame un segundo. Exacto, dame un segundo que te quiero sacar una foto, Manolo.
0: Claro, Manolo.
1: ¿Vos te llamás Manolo?
0: ¿Por qué?
1: Manuel, ah, ves, no te puedes llamar Manolo.
2: ¿Cómo?
1: Ah, o sea, te puedes llamar Manolo, pero Manolo. No sé. Ni idea. Mándame ahí.
2: Empezó el momento funable. Momento funable.
0: Con esta me cancela.
2: Bueno, Manolo, que.

0: era, impresionante.
1: Sí, es verdad.
2: Aparte hizo...
1: Sí, sí. A mí me gusta porque ellos a lo último me pidieron de subir al escenario y no pude hacerlo subir. No. Se lo merecía.
0: Bueno, mañana es el último día que vamos a estar acá. Así que vengan y en una de esas pueden subir.
2: Obvio, mañana.
0: Claro, no tienen que hacer nada, digan la verdad.
2: ¿Cómo no?
1: Claro, no, exacto. No.
2: Venir acá.
0: Vale. Venir acá, listo, ya está.
2: Bueno, dale que...
0: Bien. ¿Tenés que estudiar? ¿Tenés?
2: ¿Qué dicen?
0: Ah, no entiendo nada.
2: No, no se escucha acá.
0: Bueno, manda un mensaje al WhatsApp.
2: Bueno, claro, últimos sí minutos para participar hablando del WhatsApp de la radio.
1: Dale. La cosa más random que tengas en tu mochila, tu cartera, 3416-000-887.
2: Dale que después de este tema lo regalamos. ¿Estamos para esa?
1: Dale.

0: haciendo Elegidos, una de las canciones más importantes de la radio. Esas que vos votás, esas que vos pedís todo el día. Y acá suena Novio en el aire de la F. Y en el escenario Independencia 2, en los Juegos Suramericanos, que estamos poniendo toda la onda a este atardecer de viernes, a este fin de semana.
1: Y estamos a 10 minutos de las 8 de la noche, así que se tiene que ir el kilo de helado.
0: Se tiene que ir el kilo de helado.
1: Sí. A ver, hay aguante por el kilo de helado.
0: ¿Quién quiere el kilo de helado? Yo, dice por ahí. A ver.
2: Me escucho muy bien acá. Ahí. No me escuchaba yo en realidad. Claro. Ah. Pero ¿quién quiere el kilo de helado? A ver.
1: Ahí va.
0: ¿Sabes qué pasa?
2: Hay aguante, Gaspi.
0: El kilo de helado se va para la banda que mande al WhatsApp de la radio.
2: Sí.
0: Es lo más random que tienen en la mochila.
2: Dale.
0: Pero el WhatsApp lo tienen que agendar ya. 3416, característica de Rosario.
2: Triple.

0: de kilo. Bueno, pero un audio, ¿qué es lo más random que tienen en la mochila? Dale que estamos en el fanfest, queremos el kilo helado. Mandate un audio, ¿qué es lo más random que tenés en la mochila? Un papel higiénico.
1: Bueno, es útil eso.
2: Es útil.
0: Saludos para Roma, Mai, Mari, Ale, Mati y André.
1: Allá, mirá.

0: Va, muy bien. ¿Qué es lo más random que tiene en la mochila? 3416-000-887, hola.
1: Hola, lo más random que tengo en la cartera es un burbujero.
2: ¿Un burbujero?
3: Ay, yo quiero uno.
2: Eso sí que es random.
3: Eso sí, yo quiero uno.
2: Porque no te sirve para nada, solamente para alegrar un poco
0: para
2: el
0: hacer
2: día.
0: Burbuja,
3: para
0: no?
3: alegrar el día.
4: Yo me la estoy pasando muy bárbaro acá en el fan.
3: Ahí va.
4: Me encanta.
0: Vamos.
4: Y queremos el kilo de helado.
0: Bueno, algo random que tengan en la mochila por ahí. Hola.
5: Hola, gente. Somos las voluntarias acá del Sudamericano y lo más random que tenemos es que nos regalaron los preservativos en las villas.
3: Ah, claro.
0: Sí, sí.

0: sido unos palitos de madera que me quería llevar a mi casa porque me gustaban.
1: Ok.
2: Bueno, a ver.
3: Para decir, un paso, chicos, lo más random que tengo en la mochila es un silbato de referí profesional marca Ford.

0: A ver, cayó en un audio. ¿Estará o no estará? ¿Estará acá en el fanfest o no estará en el fanfest? El audio ganador es...
1: Hola, gente.
0: Uy.
1: Somos las voluntarias acá.
0: Ahí está, la voluntaria.

0: Nada, lo único que quiero es que empecemos a activar porque es viernes, porque es fin de semana.
1: Con ese tema.
0: Y porque la F es la radio que pone las canciones en tu vuelta a casa. Se vuelven todos escuchando el 88.7, ¿eh?
2: Escucha.
0: A ver. ¿Cómo dice?
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0: Y nosotros que hasta acá llegamos, ¿eh?
2: Hasta acá llegamos. Sí. Mañana último día.
4: Mañana volvemos.
0: Gracias a todos por sumarse. @AfiDulcich.
2: @Martina Crisóstemi.
4: Y @Celes.Falsiglio.
0: Nos vemos. Chau, amigos.

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1: Ah, sí.
2: Yeah, yeah.